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Los más tres, está con todo, se viene hermano, está por salir al escenario, estate atento, Santi, CLC, la Teja Pride, 235, hermano, ¿qué pasa? Absentan el micrófono, soltalo así.

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Me toca hacer el último tema. Bueno, dicho tema se llama Nombre de Bienes.

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0: bromitas y no hay quien se ría.
1: Como la vez que me dijeron un día que mi madre se había revolcado con uno de la batería y al final resultó que eso era una joda.
0: En realidad se había revolcado con los tres, con la batería toda.

0: Con lo de la ropa interior de mi hermana, me bromearon todo el día. Aclaro que yo no me pongo sus bombachas. ¡Ella se pone las mías!
1: ¡Está

0: Salgo al pedo a diferencia del pezón.
1: El pezón alimenta, el pezón tiene una función.
0: El pezón entretiene, el pezón amamanta.
1: El pezón tiene varios colores, tiene varios motivos coleccionables el pezón. Por ejemplo, el pezón, si te pones...
0: Basta, habla del pezón.
1: Perdón. El empezón.
2: Me dijo amigo. Me tendió su mano serena y tranquila. Dudé primero, pero la palabra amigo me sonó inocente y genuina. Le di la mano y él la llevó a su entrepierna gritando: ¡Amigo Gorila! ¡Amigo Gorila!

0: personas.
1: La fórmula es encontrar un nombre que permita una rima picarona.
2: ¿Quién fue el inmaduro que perdió el tiempo inventando este tipo de bromas?
1: Se comenta que fue Ernesto.
2: ¿Qué Ernesto?
3: No se rían, no es gracioso. La gente que tiene esos nombres la está pasando espantoso.
0: De tanto repetirlo, asociamos los nombres con su rima y eso es peligroso.
3: Mi nombre es Raúl. La gente me tiene miedo cuando estoy cerca de un baúl.
1: Mi nombre es Maxi. Todos me dicen que te la adentro de un taxi. Y yo manejo un Uber.
3: Soy Marcelo
2: y nadie me quiere conocer.
3: Yo me llamaba Arturo y todo el mundo se pensaba que vivía estreñido. Ahora me calenté y me cambié el nombre. Armando.
4: Soy José y mi mujer después de tener sexo me ata para que no me vaya.
5: Soy Wilmar y cada vez que
6: Wilmar se llama.
0: El bromista canchero puede deformar infinitas palabras.
5: Que acelga.
7: Como andamio.
3: Todo viento.
1: Todo tranqui, che. Que anda la barra.

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Al mismo tiempo se llama esta canción que viene ahora.

cantar. Vamos a hacer todo lo yuyito. ¿Ah? Todo

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0: ¿Qué día es hoy? ¿Se puede saber qué día es hoy?
1: Sábado es hoy, vos.
0: No, no, no, no, ¿qué día es hoy?
2: ¡Domingo!
3: ¡Sí!
0: Seguro, domingo está ahora el... ¿Qué número?
1: ¿30 es hoy, vos?
0: No, no, más.
1: ¿31 entonces, no?
3: ¡No!
0: Mucho más, mucho más.
2: ¡32!
3: ¡Sí!
0: Seguro, 32. Domingo 32. Ahí va, domingo 32 de otoño. Seguro. No te puedo creer. Yo tenía algo que hacer. ¿Qué tenía que hacer? ¿Qué tenía que hacer?
2: ¡Para! ¡Para! ¡Para!
1: ¡Hoy viene el novio de mi nieta!
4: ¡El novio de mi nieta!
2: ¡Voy a conocer al novio de mi nieta!
5: ¡Está bueno, che! ¡Tranquilo! ¡Tranquilo! ¡Lo importante es que el Botija sea una buena persona!
6: A nuestros hijos...

vengo a entender cómo es lo tuyo con Jesús. Sos como Superman, que es Superman, pero a la vez es Clark Kent. O una versión más uruguaya sería como Rada, que es Rada, pero él se cree que es Richie Silver. Ahora, lo que no voy a entender nunca es lo tuyo con el Espíritu Santo. ¿Cómo es Dios? ¿Quién es quién? Porque al final de cuentas, como el Armanuá y Carrero, que nunca nadie sabe cuál es el Armanuá y cuál es Carrero.

0: algún motivo serio habrás tenido.
1: Porque Dan es humano y vos sos divino.
2: Divino con mayúscula, no te confundas que no fue un piropo.
0: Según dice la iglesia, los homosexuales.

0: Dios, control al sup.
1: Ahí va. Eso. Voy con el otro. Pido de vuelta. Solo te pido, Dios. Un PlayStation y una caja de condones.
0: No. Como condones, no sabemos que los curas no usan condones, Eder. Y PlayStation, vos, pero un poquito más de respeto, ¿qué te pensás? El tipo es Dios, loco, no es Papá Noel, ¿sabés?
2: ¿Cómo? ¿No son el mismo?
0: No sé.
3: ¡Son!

Y la última, Dios, antes de irnos, queríamos saber si es cierto eso que andan diciendo de que vos sos omnipresente, o sea, que estás en todos los lugares a la vez. Porque si es así, nos sentimos como una vejiga. Estuvimos todo el cumple cantando para arriba y parece que al final andas por acá vos también. Y lo otro que te queremos preguntar es acerca de la eternidad. ¿No será un poco larga la eternidad? ¿No será muy aburrida? Mirá si vamos y nos pudrimos en la eternidad. ¿No será muy larga y aburrida la eternidad?

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aire y mar que escapan por esos rincones de universos gratos todas las mañanas.

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0: Yo no pienso así de las mujeres. Es folclore, ¿eh? Es folclore. Venimos en un ratito. Con permiso.
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0: A la miércoles, reventó Don Rabotti.
1: ¿Y qué querés con la vida que llevaba?
0: Tenés razón, era un loco, se comía las barras de cereales de a dos.
1: ¡Mejor! ¡Una menos para tomar! ¡Sí! ¡Una menos para repartir! ¡Sí! ¡Vamos, gurizada! ¡Vamos!

0: A la miércoles, me parece que se me escaparon los chocolondos.
1: La mamá vieja. Voy. 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

0: Come pan, palomita, come pan.
1: Ahí tenés, toma.
0: Come pan.
1: Come, toma, ahí tenés. Ahí. Es como que no le gustara. ¿Sabés que se da cuenta que es papel?
0: Seguro.
1: Bicho de mierda.
0: Come un poquito de pan, rata con alas. Oiga, yo a usted lo conozco, ¿no?
1: ¿A mí?
0: Seguro.
1: En una de esas, tan chiquito todo, ¿no?
0: ¿Usted de qué generación es?
1: Del 80.
0: ¿80? O sea que ¿cuántos años tiene?
1: 128.
0: Ah, no, entonces es muy gurí. Debe ser a su viejo que conozco.
1: Papito, andalo más bien, sí.
0: ¿Cómo se llama su viejo?
1: Reinaldo.
0: ¿Reinaldo qué?
1: Gargano.
0: ¡Ah! Este es el hijo de Gargano.
1: Reinaldito Junior, el más chiquito de los años.
0: ¿Y cómo anda Reinaldito, su viejo?
1: Impecable, impecable. Tapado de laburos, así. Bueno, hasta hace unos días, ¿no?
0: Seguro. Ahora yo. Igual lo que yo pienso que estamos pasando bien, ¿no?
2: Sí.
0: Digo, estamos pasando lindo. ¿Cómo se fue volando el año? ¡Qué increíble que hoy ya sea domingo 32 de otoño!
1: No, pero igual se ve que tiene mal porque hoy es 33. 33.
0: Por eso, 32.
1: No, yo lo tengo correctamente acá. 33, caballero.
0: No, no, yo lo tengo, lo ajusté por la tele y dice 32, mi amigo.
1: Mire, caballero, es 33, ¿sabe?
0: Bueno, no me moleste más. 32 y San se acabó.
1: ¡33! ¡Vejiga!
0: Así que te gusta decir palabrota. Mal hablado, boca sucia. A ver si te aguantas esta. ¡Chambón!
1: ¡Mire, qué ordinario! ¡El abombado y la calor!
0: ¡Abombado la calor! ¡No me saque de las casillas, loco de los quesos!
1: ¡Pero mire qué casilla que tiene el otario!
0: ¡Mire qué bien! ¡El zampaboya!
1: ¡Qué lindo el gil de cuarta cararrota!
0: ¡Cararrota no, eh! ¿Por qué no se va un poco a la peste que lo amasó?
1: ¿Y usted por qué no se va a la punta del sauce verde?
0: ¡Sauce verde no!
1: ¿Pero qué es este relajo? ¿Pero qué está pasando acá? ¿Qué es esta jarana? ¿Qué le pasa? ¿Tan zarpadito están? ¿Tan pichiqueteado? ¡Cállate! ¡Le están dando la farlopa, eh! A ver, ¿qué tomaste vos?
0: Leche con omega, 2 vasos. Al segundo me zarpé, le encajé 3 cucharadas sopera de gofio.
1: ¿Y vos? Café aspirina con coca cero, es igualita. Pero muchacho, ¿pero qué están tomando, muchacho? ¿Qué están tomando?

0: Y ulele. Toma uno.
1: Un, dos, tres, cuatro.

Gracias, gracias. Muchas gracias. No sé si todos ustedes habrán oído hablar ya de la máquina del tiempo. Se necesita la colaboración de todos ustedes. Es menester que sepan que si no se construye tal máquina, puede haber gran peligro. Porque el hombre siempre tuvo la costumbre de envejecer. Y está mal. No se debe envejecer. Y con un poquito de valentía eso se puede conseguir. Dijo Einstein que el que supera la velocidad de la luz trasciende el tiempo. Me siento nervioso. En fin.

0: Gracias. Muchas gracias. Sí, sí, sí. Son ustedes muy amables. Insisto, se necesita la colaboración de todos ustedes para construir esta maquinita que hoy les estuve diciendo, que hoy les estuve hablando. Hay peligro constante de que la sociedad se venga abajo, así, total. Hay que comprar una especie de aparatito con los cositos de conejitos y eso, porque si no me oyen es lo mismo, ¿eh? Y ponerlos todos en orden, en su lugar. Bueno, voy a interpretar. Lo demás queda así en sus mentes, en sus pensamientos, en sus, qué sé yo, y después hablamos, ¿está?
1: Hoy hace 57 días de la desaparición de mi esposo, sin que se me comunique nada y sin que se responda a mis reiteradas gestiones ante las autoridades correspondientes. Mi esposo es Julio Castro, el que fuera su maestro en la Escuela Sanguinetti. Estoy segura que usted tiene que recordarlo por su excepcional calidad humana, así como Julio Castro tenía presente al pequeño escolar. Hay relaciones que no se destruyen, y una es la que se establece entre el maestro y el alumno. Por favor, señor general, permita que hable con usted. Permita que oiga de sus labios las palabras que tanto necesito.

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0: Un, dos, tres, cuatro.
1: Sabes bien que...
0: Pa, que lance. Voy de nuevo. Un, dos, tres, cuatro.

Este tema se lleva como título El tartamudo. Allá va. Un, dos, tres.

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Domingo 32 de otoño. La niebla. La niebla lo invade todo. Este cuarto que no eligió. Este mundo que no es el suyo. Y estos ojos desconocidos que la miran, que la buscan y que aseguran conocerla. Acá la niebla. Más allá también la niebla. Sobre sus manos viejas, como de piel de papel. Sobre los huesos de antiguo barro valiente, todavía caminante. Y en el medio de toda esa niebla ella, ella de espaldas a las ventanas herrumbradas de su presente baldío, de frente al abismo de su pasado, al velatorio continuo de sus memorias desvencijadas, famélicas, suicidas. A veces un sorbo de sol tibio la separa de la niebla y una lucidez con vida de mariposa de 2 segundos, desesperada y heroica, consigue traer de nuevo a sus padres, juntar nombres con rostros y revivir un domingo hecho del tiempo en el que su amor está siempre vivo, en donde siempre hay risa, en donde siempre hay baile y en donde siempre es feliz como era. Un instante más y la mariposa caerá aplastada bajo el plomo implacable de una niebla invencible. Beso su mejilla ahora incalculablemente distante. Ella pregunta quién soy. La niebla, otra vez, lo invade todo.

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hacer todo mucho, mucho más sencillo. Como cualquier juego, conocer las reglas nos daría ventaja. No hablo de aventajar a nadie y mucho menos de querer ganar. Somos parte de una unidad, esa unidad es todo.

hombre con H de hermano. Mi canto del corazón es un sentimiento humano que se desborda en canción. Mi canto no es protesta, yo no protesto ante Dios, tan solo elevo mi voz, busca tu propia respuesta.

Gracias, gracias. Muchas gracias. No sé si todos ustedes habrán oído hablar ya de la máquina del tiempo. Se necesita la colaboración de todos ustedes. Es menester que sepan que si no se construye tal máquina, puede haber gran peligro. Porque el hombre siempre tuvo la costumbre de envejecer. Y está mal. No se debe envejecer. Y con un poquito de valentía eso se puede conseguir. Dijo Einstein que el que supera la velocidad de la luz trasciende el tiempo. Me siento nervioso. En fin.

Gracias. Muchas gracias. Sí, sí, sí. Son ustedes muy amables. Insisto, se necesita la colaboración de todos ustedes para construir esta maquinita que hoy les estuve diciendo, que hoy les estuve hablando. Hay peligro constante de que la sociedad se venga abajo, así, total. Hay que comprar una especie de aparatito con los cositos de conejitos y eso, porque si no me oyen es lo mismo, ¿eh? Y ponerlos todos en orden, en su lugar. Bueno, voy a interpretar. Lo demás queda así en sus mentes, en sus pensamientos, en sus, qué sé yo, y después hablamos, ¿está?

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0: Bienvenidos y bienvenidas a un nuevo programa de Mazo Este Radio, este programa que se está emitiendo de forma grabada, pero está saliendo este sábado 10 de octubre del 2026 en simultáneo, no en vivo, pero sí en simultáneo por el Puente FM 103.3 y la Cotorra FM del Cerro 94.3, también en internet por radios.com.uy/puente, y quizás estén escuchando la repetición de los martes a las 10 de la mañana por el Puente y a las 12 de mediodía por la Cotorra FM. Buen día, Pablo Calil, ¿cómo está usted?
1: Buen día, veo que usted siempre se olvida de eso de los martes, hace tiempo que no nombra
0: lo del martes. No, lo digo siempre, pues usted se va antes, pero yo lo digo siempre al cierre del programa.
1: Ah, está. ¿Usted dice que yo me escapo del programa?
0: No, digo que usted está con otras tareas de producción periodística.
1: Ah, está, exactamente, está, porque si no, la verdad, me está mandando en cana, y veo últimamente, y la verdad, dice, y veo como testigo suda, como testigo falso usted.
0: Hoy tenemos un programón recopilatorio, un programón grabado, pero buenísimo. Tenemos a Danilo Antón, que va a hablar de temas que tienen que ver con los minerales en nuestro país, importante. Tenemos a el Capi, Daniel Fernández Vaga, desde Misiones, Argentina, Oberá.
1: Que traiga yerba.
0: ¿Es rica la yerba en Misiones?
1: Y las yerbateras, la mayoría de las yerbateras de este país.
0: Ah, yo pensaba que eran de Brasil.
1: Son de Brasil y de Misiones.
0: Ah, bueno, que traiga yerba entonces de Misiones. Se encuentra...
1: Yerba mate.
0: Yerba mate. Por las dudas. La Escuela Comunitaria de Cine del Oeste se encuentra en estos momentos ya en Oberá, que es una ciudad pequeña de Misiones, Argentina, en un festival de cine, en un encuentro de escuelas de cine de Latinoamérica, presentando, participando, y vamos a estar hablando con Capi y también con el organizador, el anfitrión de Misiones, sobre este encuentro, este festival audiovisual emergente que se está desarrollando en Oberá o Misiones y que está en nuestro municipio siendo representante. Además, notas, entrevistas, bloques culturales, de todo, hasta las 12 de mediodía aquí por el Puente FM y la Cotorra FM. Recordar nuestras vías de comunicación, nuestro WhatsApp 091-413-687, 091-413-687, nuestro Facebook Municipio A, Twitter Municipio A, Instagram Municipio-A.

0: Y el próximo domingo tendremos una nueva edición de la fiesta del Día del Paso de la Arena. Y bueno, y va a ser la entrevista central. Vamos a recibir el próximo sábado 17, previo a esta fiesta. El sábado 17 vamos a recibir a la Comisión de Cultura de la Zona 18 hablándonos sobre esta fiesta, que es la 24ª, 24 años.
1: ¿24 años el Paso de la Arena?
0: Dice eso acá, mire, 24ª edición. Parece mucho, ¿no?
1: Y porque yo estuve en la primera, y yo no hace 24 años que trabajo en territorio, tengo 30 en la intendencia.
0: Vamos a preguntárselo, se lo preguntamos.
1: Son 15 o 16.
0: Bueno, pero ellos pusieron 24ª. Capaz que es de antes, de cuando la hacían antes.
1: La primera fiesta del Paso de la Arena se hizo para festejar el lo que fueron los 200 años.
0: Bueno, tenemos que chequear ese dato. Acá dice 24ª edición del Día del Paso de la Arena, el domingo que viene, domingo 18 de octubre, de 13 a 21 horas, donde el oeste se junta. Y esto va a ser en el clásico predio de siempre, ¿no? El parque lineal del arroyo Pantanoso. Luego llevar recién Martín Artigas, donde están todas las calles con nombre de patriota.
1: Sí, claro, pues se supone, hay una historia que plantea que ahí por ahí cruzó el famoso Paso de la Arena, donde cruzó el éxodo del pueblo oriental.
0: Perfecto, así que bueno, vamos a tener esta gran actividad que es el próximo domingo, mañana no, el domingo 18 de octubre a las 13 horas. Van a actuar Germán Milindre, el dúo Maredú, Julio César Méndez, el grupo Salados de Nuevo París, que son locales, amigos, Latidos de mi Tierra, Lucía Aramburu, y el gran cierre con Damián Lescano, que lo quiero ver bailando, tirando viruta al piso.
1: Sí, sí, llamame Mimosa.
0: Llamame Mimosa, ¿no? Impresionante.
1: Yo creo que cuando él llama a Mimosa, él le está hablando a una de las viejas bolsas. Sí. Que se llama Mimosa, porque va al supermercado.
0: Es tremendo. Así que bueno, ya saben, fiesta del Paso de la Arena, este domingo 18, con entrada libre, por supuesto. Folclore, canto popular, música para bailar, cumbia plena, el cierre con Damián Lescano, feria de emprendedores y emprendedoras de la zona, entrada libre. Luis Valleverres, esquina Martín Artigas, en el predio del Parque Lineal Pantanoso, en el corazón del Paso de la Arena. Pero también hoy, Pablo, se está desarrollando con más de mil inscriptos, una nueva edición, la cuarta de...
1: No, va a ser hoy de tarde, Andrés.
0: Por eso, se está desarrollando, pero la gente ya está yendo a buscar los kits y todo temprano.
1: Este sábado, a las 16 horas, vuelve el Cazabó, corre 2026, 10 de octubre. 5K, 16 horas largadas y llega al parque 7 hectáreas. Esto lo realiza la Intendencia de Montevideo con el apoyo del municipio a 7 hectáreas y los corredores GG, que están volviendo organizativamente fuera de la red de atletas como una carrera propia, al barrio, que está muy bueno este tema.
0: Perfecto. Yo le cuento otra actividad muy linda que hay también en el oeste de Montevideo, que es el viernes. El próximo viernes se desarrolla un homenaje a Rubén Rada, al recientemente desaparecido músico muy querido por todos, Rubén Rada. El oeste no queda atrás. La Mesa Afro del municipio A organiza este homenaje a Rubén Rada en el marco del Día del Patrimonio, cosas que se han dado estos últimos días, Día del Patrimonio, Día Internacional de la Música y Tambores Nunca Más el 12, por el 12 de octubre. El viernes 16, o sea, este viernes que viene, viernes 16 a las 5 de la tarde en el Mercado Victoria, gran homenaje a Rubén Rada de Mesa Afro Uruguay en el Mercado Victoria con apoyo del municipio A. Le cuento lo que va a haber un conversatorio sobre Afro, un acto homenaje con familiares de Rubén Rada, y los espectáculos van a estar a cargo del coro Giraluna, el coro Nuevo París, que van a estar haciendo algún tema de Rubén Rada, y también de la comparsa Cosme y Damián. ¿Lo conoce? La comparsa de Carnaval de las Promesas.
1: No la conozco.
0: Es una comparsa de niños y niñas, adolescentes de Carnaval de las Promesas del Oeste, que van a estar cerrando esta actividad con entrada libre, ya saben, este viernes 16 de octubre a las 17 horas en el Mercado Victoria, homenaje a Rubén Rada.
1: Le cuento que el domingo 24, el domingo 25, se viene la llamada en la teja.
0: ¿Confirmadísimo?
1: Sí, sí. Ya en esta semana vamos a tener información al respecto, organizado por Cencerigó, desde Carlos María Ramírez, desde Laureles y Amellino, hasta el famoso Rápido de la Teja.
0: Qué lindo. Yo tengo acá un nuevo taller que se suma al oeste de Montevideo, que es el taller de rap en Plaza 10, a cargo de Nathaniel. Qué bueno que esto es una actividad también de Plaza 10, ahí en Pedro Castellino y Bogotá. Vení a sumarte a este espacio para cantar a través de la música. Este taller va a ser los miércoles 4:30 de la tarde, a cargo del gran Nathaniel, en la Plaza 10. Es gratuito, completamente gratuito el taller, miércoles 4:30. Pedro Castellino y Río de Janeiro, en la entrada de Cerro Norte, abierto para todas las edades, este taller de rap que lleva adelante la Comisión de Plaza 10, entonces, con apoyo del municipio.
1: Yo cuento también que ahora está pasando en estos barrios que están cambiando el sistema de recolección de a poquito, que para la recolección de residuos grandes en la zona del municipio A, todos los martes hay un retiro que es por agenda, que va retirando de la intendencia para que no tengan las cosas en la calle o tenga que decir una changa a alguien que viene por ahí.
0: Usted, por ejemplo, cuando poda o corta el pasto, tiene escombro en su casa, ¿no? Que lo deja ahí, no lo deje tirado.
1: No, yo ahora lo que estoy haciendo es fui poniendo todo dentro del recipiente y estuve haciendo pasto como 3 semanas, pero no me queda otra. Pero le cuento que todos los martes se agenda y usted se tiene que agendar al 092-250-260. 092-250-260 para muebles, electrodomésticos, poda, escombros. Recordá sacar tus residuos a la vereda el martes a la hora agendada.
0: Exactamente, no es que cualquier martes puede, tiene que agendarlo previamente al celular.
1: Claro, exactamente.
0: Yo tengo una noticia que tiene que ver con educación, que a usted le va a gustar mucho, que es que va a haber un montón de asambleas, que si usted puede ampliar más de esto si lo tiene, asambleas territoriales en marco del Cuarto Congreso Nacional de Educación. Bueno, se lleva adelante el Cuarto Congreso Nacional en todo el país de educación y el oeste de Montevideo no queda atrás, con varias asambleas que se van a estar desarrollando territoriales sobre el tema de educación. La primera, el jueves 8 de octubre, que en realidad ya se realizó anteayer, exacto, en el Club Progreso, en el Club Progreso, en Carlos Ramírez, pegadito, o sea, fue la estudiantina y pegadito la Asamblea de Educación, la Asamblea Territorial de Educación. Pero después, hoy, se está desarrollando una actividad en el Centro Cultural Alba Roballo. Hoy en Alba Roballo, 10:30 de la mañana, está comenzando ahora la actividad, esta asamblea, una invitación abierta, asamblea territorial para intercambiar experiencias y aportar propuestas sobre la educación que queremos hacia el Cuarto Congreso Nacional de Educación José Yupes y Turubí. Y después hay dos más en la Federación del Vidrio. Y eso soy una pasolera, pero no la tengo. Hay una asamblea en la Federación del Vidrio, ahí en La Teja, en la Ureles 652. Va a haber dos. Una el martes 13, el martes que viene a las 5 de la tarde. Y la otra va a ser el sábado que viene, sábado 17 de octubre, a las 3 de la tarde, también en la Ureles 652. En la Federación del Vidrio, esta va a tener la, digamos, misiones sociopedagógicas como tema central de esa asamblea territorial. ¿Cuál es el concepto? ¿Usted tiene más claro cuál es el concepto? La
1: sociopedagógica tiene que ver con los grupos, por ejemplo, que han venido trabajando en el tema de ir al exterior a trabajar o al interior de trabajo. El Congreso Nacional de Educación es una cuarta edición donde se discute hacia dónde va la educación del pueblo. Uh-huh. Y bueno, ahí participan docentes, actores sociales y se buscan a partir de ahí un resumen para después sumar a las asambleas técnico-docentes y a partir de ahí trabajar. Es un lugar de intercambio, de ver la famosa educación del Uruguay que tanto está en discusión permanentemente. Bueno, es un nuevo Congreso de la Educación con ese fin.
0: Perfecto, así que ya saben, por más información también pueden encontrar tanto en la página del municipio como en las redes, como también en la página de ADES, también, o de FENAPES, que están todas estas asambleas. También tenemos la Corte Electoral, que viene por varios puertas.
1: Sí, vuelve la Corte por varias salas.
0: No, porque usted tiene esa, pero yo también lo tengo en el Julio Arévalo.
1: Esto es, vuelve la Corte Electoral de Montevideo en el municipio A, va a estar instalado en la ex biblioteca de Santiago Vázquez, del 29 al 31 de octubre, Avenida Luis Valleverde, 314, esquina Tamandúa, de 9 a 12 y de 13 a 17 horas. Los trámites que se pueden hacer, credencial cívica, los traslados que tienen que llevar 200 pesos porque tienen un costo, ajá, las renovaciones también tienen un costo de 200 pesos, la inscripción

0: 1924-3268, corte electoral.gu.uy, y esto lo apoya la Junta Departamental de Montevideo.
1: Recuerde, por último, los días que va a estar en la biblioteca de Santiago Vázquez.
0: Del 29 al 31 de octubre.
1: Yo por acá tengo que también en octubre, el 24 y el 25, y el 31 y el 1 de noviembre, o sea, sábados y domingos, los últimos dos sábados y los últimos dos domingos de octubre, también va a estar la Corte Electoral en la zona 18, pero esta vez en el Centro Cultural Julia Arévalo, Camino Tomkinson, esquina Alfredo Moreno, también de 9 a 12 y de 13 a 17 horas, con los mismos trámites que Pablo decía, ¿no? Credencial por primera vez, con gratuito, traslado y renovación con 200 pesos el costo, y recordamos el teléfono 1924-3168 para tener más información sobre esto que se lleva adelante, que es la Corte Electoral, la Junta Electoral de Montevideo, por los barrios para hacer más fáciles los trámites y llegar a todos los puntos de Montevideo. Tengo la última por el momento. Bueno, decirles que bueno, estuvimos también en la semana, la semana que pasó fue la semana de la seguridad vial, por eso fue que el pasado martes se llevó a cabo en el Cerro una feria de actividad informativa de concienciación y prevención para una movilidad segura. Esto fue en el Cerro, ahí en la peatonal, vio la Escuela Tavares, Carmen Ramírez y Turquía, donde, bueno, estuvo presente Aníbal Pintos, director de la Unidad Nacional de Seguridad Vial, concejales municipales como Mirta Villasante y nuestro amigo Nelson Moreira, autoridades departamentales, municipales, concejales vecinales, y bueno, los técnicos en seguridad vial recalcaron la importancia del uso del casco, luces y elementos reflectivos de motos y bicicletas. También se estuvieron regalando algunos cascos y algunos reflectores para las personas que participaron. Y bueno, también un montón de stands con información y folletería importante. Durante toda esta semana que terminó, se realizó esto en varios puntos del país, no solo en Montevideo. Por eso queríamos destacar la presencia de una SEV aquí en el oeste de Montevideo con esta Feria de Seguridad Vial. Y la última es una charla informativa muy interesante que tiene que ver con el agua, con el ciclo del agua y drenaje. Charla informativa justamente sobre ciclo de agua y drenaje va a ser el miércoles 21 de octubre a las 6 de la tarde en Ajupén Cerro, la casa ahí de Ajupén Cerro en Bulgaria 4272. Esto convoca Montevideo Ambiente, la participación de los vecinos y las vecinas es fundamental para el cambio, a cuidar el agua, ciclo del agua y drenaje, charla informativa miércoles 21 de octubre a las 18 horas. Hasta acá entonces este primer bloque de noticias de este programa correspondiente a este sábado 12 de octubre de 2026 por el puente y por la Cotorra FM. Seguimos compartiendo contenido hasta las 12. Estamos en Más Oeste Radio.
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0: chaqueta, chicas. A ver si te dice algo. ¿Entendés? Vamos a su murito, las chicas. Oh, mira, chopo, me enchaca. Los valores, déjame lucirme con eso. Lucirme mal,
1: no, ¿sí? No, ¿sabes qué pasa? Tengo un cacho de frío.
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0: Seguimos en Mazo de Este Radio y como le indica nuestra cortina, nuestra columna, qué placer recibir una vez más la columna de Oeste Audiovisual, nuestro cine, pero hoy, por primera vez, creo que no sé si era, creo que la primera vez en estos 7, 8 años que está la columna, que sale internacional, que ha salido desde afuera de Montevideo. Me acuerdo una vez que salió en un festival que hicieron en Piriápolis, en EU, pero no sé si la primera vez que sale internacional nuestro querido amigo Daniel Fernando Vaga, el Capi, que se encuentra en el festival de cortos, Oberá en Cortos, en la ciudad de Oberá, en Misiones, Argentina, junto a Axel Monsú, que es el coordinador también del festival, y vamos a estar hablando con ellos en esta columna internacional, de este audiovisual. Buenos días, Ulises, ¿cómo andan?
1: ¿Cómo estás, querido? Bueno, acá nada, saliendo de la hermosa ciudad de Oberá, en el norte argentino, en la provincia de Misiones, y como siempre me han escuchado mucho decir, nuestro espacio federal, esto es nuestro sitio en el mundo como proyecto federal artiguista. Ya sabés que me gusta poner eso, estamos en la región de los pueblos libres. Así que, bueno, nada, aquí estamos con Axel Monsú, un colega porque es director de arte, también, entonces también hablamos un idioma, nos entendemos desde otro punto de vista. Y bueno, nosotros tuvimos el gusto, conversaciones previas, de participar en la edición 22 del año pasado, bueno, y con lo cual hablamos en la radio en aquel momento, a la vuelta, en fin, lo importante que es para nosotros poder salir, poder trascender la frontera y venir a un lugar que también es nuestro lugar, pero las circunstancias a veces no nos permite, miramos más hacia, nos paramos mirando a Europa y al norte y no miramos para abajo, para el sur. Entonces, bueno, nos parece muy importante y a su vez voy a decir al principio, en este momento la delegación de estudiantes está participando en la maratón audiovisual que recibe el nombre de Montaraz Audiovisual, que es producir una película y unos cortos en 2 o 3 días, que está buenísimo. Tienen grupos de varias universidades y varios centros de estudio de la región. Ahora se contará mejor, pero allí están los botijas nuestros. Y bueno, y una cosa muy interesante que habla de cómo hacer las cosas y los modelos, de que no es que la ECO trabajan todos juntos, sino que aquí entreveramos la baraja. Entonces, se sortearon, hoy de mañana yo estuve ahí, se sortearon cada estudiante y cada grupo va. Entonces, los grupos que producen entre todas y todos. Y eso
0: Perfecto.
1: es un diferencial también. Así que bueno, nada, acá estamos por almorzar.
0: Bueno, bien. Lo hacemos breve para que para almorzar. No, yo quiero saber, Axel, Axel, ¿cómo surge, Axel, esta idea de cuántos años de este festival? ¿Cómo surge esta necesidad? ¿Y cómo ha ido evolucionando también este festival o Verán Cortos?
2: Bueno, y surge del hecho de justamente de entender que el cine y la imagen y lo simbólico es una herramienta de identidad y de diversidad. Surge hace 23 años, en un momento donde la tecnología audiovisual era otra y donde era aún más difícil hacer cine y audiovisual desde la periferia de las grandes capitales. Misiones es una especie de isla de piedra rodeada de los grandes ríos Uruguay, Paraná e Iguazú, con un 90% de frontera con Brasil y con Paraguay. Por lo tal, nosotros también nos dimos cuenta de que estábamos y que teníamos mucho más cosas en común histórica y culturalmente con Uruguay, con el sur de Brasil, con Paraguay, con el nordeste de Argentina, que tal vez con la capital federal.
0: Claro.
2: Como decía el Capi, acá a 40 kilómetros estuvo acampando Artigas cuando iba en su exilio hacia Paraguay. Y este territorio tiene un gran caudillo político que es Andrés Guacurari, que era un ahijado político de Artigas. Entonces toda esa historia, la cultura guaraní, los procesos de las guerras, los procesos sociales nos hermanan. Y entonces, con ese capricho de pensar en que queríamos quedarnos en este territorio y en esta cultura, produciendo imágenes y contando historias, comenzamos este festival como un espacio de capacitación, de exhibir lo que hacíamos y de empezar a encontrarnos, porque no veíamos en las pantallas lo que hacían los compañeros de Uruguay, ni de Paraguay, ni de del sur de Brasil, ni de Santa Fe, ni de Entre Ríos, ni de Corrientes. Entonces, desde la curaduría empezamos a buscar a esos cineastas que tenían sus primeros cortos. Primero empezó como un festival de cortos, por eso su nombre, Oberá en Cortos, pero hoy es un festival de largometrajes y de cortometrajes, que un año es competitivo y otro no. Este es un año de muestra, de intercambio, y con ese espíritu de intercambio también se generó desde hace muchos años un espacio que se llama Entre Fronteras. Uh-huh. Y desde allí también nos juntamos a pensar, más allá de que el festival tiene todo un costado, que es la exhibición de las obras audiovisuales para el público en general, con el desafío de que los vecinos de las ciudades en las que programamos vean este cine, en este año, a través de 12 largometrajes y 111 cortometrajes, estamos presentes en 15 ciudades, con el epicentro aquí en Oberá, en 22 pantallas, que son cineclubes, que son espacios comunitarios, y también salas comerciales que se suman a exhibir la obra de autores de esta región entre fronteras, ¿no? Entonces, es un encuentro que, por un lado, exhibe, pero por otro lado también nos convoca a pensar los modos de producción, las maneras de hacer, las maneras de distribuir. Hace años atrás, cuando comenzábamos, no había obras de largometrajes de autores de la región, era más complejo. Sí, de Uruguay, por supuesto, que Montevideo como capital de país, igual que Asunción. No, Asunción todavía no tenía largometraje cuando comenzamos, pero Montevideo sí. Entonces, cuando comenzamos no había obras audiovisuales, y hoy tenemos el orgullo de decir tenemos un patrimonio audiovisual local, y podemos presentar obras, pero sin embargo los espacios de exhibición son los que están tomados. Seguramente, si la gente que está escuchando piensa, si alguna vez vio una película de la provincia de Misiones, de Asunción, de Foz de Iguazú, de Florianópolis o de Porto Alegre, serán muy pocos los que lo habrán visto, y no porque no existan, sino porque los medios de difusión primero exhiben lo global. Y en este contexto, también el desafío, que a partir de mañana nos juntamos en el Foro Entre Fronteras, donde también participa la escuela, para ver cómo hemos creado una red, digamos, de trabajo para poder justamente hacer que estas obras circulen en nuestros territorios, de la mano de cineclubes, de la mano de salas comerciales, de la mano de comunicadores como ustedes, porque si no hay comunicadores, ¿cómo llegamos también a la gente? Para poder generar espacios para este encuentro de un cine que habla nuestras tonadas, ¿no? Uh-huh. Que tenemos tonadas distintas, sí. Y la idea es que también la gente pueda ver nuestras historias, nuestros personajes y nuestras maneras de hablar y de ser en la pantalla.
0: Impresionante. Y bueno, y aparte de la exhibición y del encuentro, el intercambio, que es muy enriquecedor, ¿no? Con diferentes realidades, diferentes naciones y ciudades. Hay también formación, hay también instancias de formación, ¿no? De talleres.
2: Sí, sí, tenemos justamente este año un taller de desarrollo de obras para infancia, porque también vemos que las obras para infancia de autores locales son muy escasas. Entonces quisimos animar y hicimos una convocatoria a ideas, proyectos, para que salgan de acá proyectos en desarrollo de obras de autores de la región para las infancias. Y también hay otro taller para autores con obras terminadas de cortos o largometrajes sobre distribución y comercialización. Esas son las dos capacitaciones. Después tenemos las reuniones de trabajo, que es una es la del Foro Entre Fronteras. Y aparte de eso, que también es la gran novedad, es el Montaraz, que es un maratón de estudiantil de coproducción. No es universitario, porque no todas son universidades, sino son casas de estudio. Pero que el objetivo es que se generen vínculos, porque nosotros en el cine, primero para en realidad para todo, porque si vos no conocés a la otra persona, después no le comprás ni un chicle, digamos. Entonces, primero hay que generar confianza, encuentro. Entonces enviamos una invitación a varias universidades entre ellas casas de estudio, entre ellas la Escuela Comunitaria del Oeste, que por suerte tomaron el guante y vinieron a participar, y se van a producir 6 cortometrajes, pero cada cortometraje está integrado por un compañero, compañera o compañera de las distintas universidades. Entonces cada equipo es una coproducción entre Paraguay, Brasil, Argentina y Uruguay. O sea, cada equipo es una coproducción, ya del Vamos, es una coproducción entre 4 países.
3: Eso está buenísimo, Andrés. Y además hay unas charlas y talleres. Ayer desde la ECO dimos un taller, digamos, para sobre cine comunitario que vinieron los docentes, Ángela López Ruiz y Álvaro Adib, que son los de la cátedra de cine comunitario en la escuela. Un taller hermoso con gurisas y gurises y gente de varias comunidades, de Posadas, de un par de barrios de Posadas y otras localidades. Un taller de experimentación y de brindar herramientas metodológicas para que ellos hagan su propio cine desde el punto de vista del cine comunitario. O sea, es un taller de abrir cabezas y de habilitar.
2: Claro, como entender que la única manera también, o sea, de hacer audiovisual no solamente la del cine clásico o industrial, sino también la importancia del cine como proceso, como reflejo de, como posibilidad de hablar de otras cosas. Y en ese sentido, acá hay un programa de cine joven comunitario, así que cuando nos enteramos que estaba todo ese movimiento importante de el audiovisual comunitario en Montevideo, nos voló la cabeza para decir, che, necesitamos que vengan para compartir, y se generó un taller. Ayer hubo un montón de gurizadas de distintos puntos de la provincia. Nuestra provincia, tiene 200 kilómetros de ancho por 400 de largo.
0: Claro, es amplia.
2: Obstáculo. Y vinieron jóvenes de distintos lugares de la provincia a encontrarse con los profes de la ECO y a hacer una experiencia muy muy linda. Y también una anécdota es que Álvaro Dín, que es un compañero que está como docente, también está presentando una de las muestras del Festival Divercine para las infancias. Entonces el día viernes, mañana los chicos y las gurizadas de acá y de las distintas salas también van a poder ver el Festival de Cine Uruguayo. Y el Álvaro me manda un mensaje, yo me contacto con Álvaro, pero no me acordaba quién era, o sea, y lo contacto por el Festival de Cine para las Infancias, y digo, che, ¿podemos presentar una muestra? ¿Qué sé yo? Y después de que arma la muestra y todo, y ya estaba viniendo para acá, primero me dice, no, voy a ir también con la escuela, porque estoy trabajando en la escuela. Ah, buenísimo, le digo. Y después me dice, che, mirá lo que encontré acá. Había sido que Álvaro vino en 2007.
3: Me contó que vino en 2007, él estuvo aquí,
2: claro. Así que también, bueno, como desde en la historia del festival, también el cine uruguayo siempre ha estado participando de una u otra manera. Pero esta es la primera vez que hay como una interacción más orgánica, y sobre todo con este perfil de entender lo comunitario, de lo industrial. Ayer hubo una charla que dio el Capi que estuvo buenísima, porque nosotros acá, digamos, en Argentina hay una industria, entonces cuando uno labura con la industria, bueno, hay escalas salariales establecidas. Pero cuando uno hace un proyecto independiente o comunitario, esas escalas son imposibles, como no puedes llegar a afrontarlas. Entonces, la charla del Capi fue para pensar cómo diseñamos de una manera respetuosa, de una manera que también esto sea un trabajo digno, que se pueda desarrollar un proyecto, y cómo presupuestamos el trabajo independiente y comunitario. Así que también está bueno, porque a veces cuando uno dice comunitario, la gente piensa que lo económico no forma parte de eso, claro, y nada que ver.
3: Claro. Sí, hay una ecuación que, o sea, hay que... Todos reconocemos que hay un problema, ¿cuál es el problema? Bueno, el problema es que nuestro cine no se ve, no se puede producir. ¿Por qué? Bueno, claro, una cuestión fácil es decir, los sueldos de los trabajadores son altos. Bueno, y puede ser verdad, pero no es que sean altos o bajos, es que es el modelo de diseño, el fomento de fondos, las estructuras, incluso gremiales, están pensadas para otra forma de hacer cine. Entonces, identificado el problema, todos estamos de acuerdo, los sindicatos, los empresarios, todos estamos de acuerdo que hay un problema.
0: Bien.
3: Bueno, Capi. Y entonces, ¿cómo lo gestionamos?
0: Eso, ¿cómo lo gestionan?
3: No, gestionar, no, nada, buscar una forma de gestión que sea un modelo alternativo para que esta otra mirada o este otro cine, que es necesario de verse, y que si no estuviera esta otra forma de hacer cine, más de autor, más independiente, no existiría la otra punta.
0: ¿No? Exacto. No, y que la unión hace la fuerza, en este caso, también.
3: Que la mueve. Claro, como ¿por qué viene la Netflix a filmar a Montevideo o a Amazon? ¿Por qué? No iría nunca a un lugar donde no hay técnico de cine, no hay proveedores de servicios cinematográficos.
0: Claro.
3: ¿Qué hay técnico de cine y todo? Porque hay escuelas que forman y porque hay trabajo que se fomenta y se promueve.
2: Sí, porque hay gente que quiere narrarse y contarse, digamos. Entonces, sí, nuestro cine latinoamericano primero fue esa necesidad de empezar a narrarnos, Pip y todos los maestros del cine que vinieron a hacer el nuevo cine latinoamericano no llegaron desde un esquema industrial, sino de un esquema de vocación de contar y de tener una identidad desde el cine, y luego eso generó capacitación instalada, generó industria que permitió que hoy no sé, esté Netflix en Montevideo o acá haciendo un trabajo meramente industrial. Entonces yo creo que somos un gran ecosistema en el que tenemos que estar todos incluidos, porque nos alimentamos, o sea, convivimos virtuosamente, simbióticamente, no competitivamente. Entonces está bueno entender que a veces hay proyectos que son para Netflix y que voy a laburar con una escala industrial y voy a cobrar esos salarios, y después hay un proyecto que es de la escuela comunitaria donde estoy abordando el cine como herramienta para hablar del problema del agua potable del barrio, qué sé yo. Y entonces ahí el cine tiene un valor de proceso y que también puede derivar en tal vez una obra increíble que termina ganando un premio no sé dónde, pero que primero nace como esa necesidad del territorio de expresarse.
0: Perfecto. Gurice, se nos fue el tiempo, lamentablemente, pero igual creo que dio bastante para pintar lo que es el festival.
3: El tiempo es tirano.
0: El tiempo es tirano, tenemos que hacer un evento acá a la una, que ya son la una.
3: También es tirano.
0: Pero sí queríamos cerrar, pero bien brevemente, Capi, cerrar con un mini repaso de lo que va a exhibir la Escuela Comunitaria de Cine del Oeste ahí en Corto Soberá.
3: Bueno, la escuela además presenta, que es hoy, un corto que ganador del The Tour, o sea, la escuela ganó la competencia de Tour con ese corto, que se llama...
0: Me acuerdo que lo habíamos anunciado en su momento.
3: Un derecho. ¿Cómo me ves?
0: Te veo bárbaro.
3: El director de ese corto está en la maratón, así que lo vamos a sacar de la maratón un ratito y lo vamos a traer a presentar el corto. Y el otro corto es de Milton Benítez, egresado de la escuela, que está participando en el The Tour, ha conseguido algún premio, se llama Renuncio, que es un corto buenísimo de Milton, de la generación de... Y la productora de ese corto también está en la maratón, que es la egresada que vino, Soledad Marrero. Así que le vamos a rescatar esos dos gurises para la presentación de los cortos. Esos dos cortos que se presentan para nosotros muy importantes porque, está mostrando nuestro trabajo. Y nos parece muy destacable que la escuela, que empezó a presentar en festivales de hace un año, dos años, para ver qué pasa ahí, el primer premio de la sección de un festival importante, como tenemos que ver, de cine y derechos humanos, haya sido ganador.
0: Claro. Entonces, es impresionante.
3: Un corto ganador, como bien dice.
0: Buenísimo. Bueno, no más que desearles un éxito tremendo en este encuentro que ya comenzó y que seguirá o verán cortos en la ciudad de Misiones. Gracias. Un gusto conocerte, Axel, por estos minutos en Mazo Este Radio. Y bueno, Capi, contigo queda pendiente en la próxima columna, ya a la vuelta del festival, contar a todos los oyentes lo que fue esta nueva presencia de la Escuela Comunitaria de Cine en el Oeste en Misiones.
2: Muchas gracias, un gustazo. Y a toda la gente que se pregunte de dónde son las cosas que ve y que está bueno tratar de buscar lo propio, ¿no? Así que, allí tienen la ventaja y la fortuna de tener ese circuito de espacio de exhibición comunitario que no está en todos lados, así que bueno, ojalá que lo aprovechen y
4: vayan
2: ahí en, a la sala.
3: El cual va a exhibir películas misioneras, sin duda, porque esos acuerdos los podemos hacer acá en la mesa de Cruz Social.
0: Claro. Aprovechen a hacer negocio. Bueno, Ulises, un abrazo grande. Ya voy a ir un día a Oberá, a Misión, a conocer. Y bueno, fue un placer tenerlos acá en esta columna de Oeste
3: Virtual. Podés ir un poco menos a Playa del Carmen y a Florianópolis y venir hasta Oberá,
0: ¿vivo? Sí, está divino, obvio que sí. Bueno, será hasta la próxima. Nos vemos en 15 días, nos encontramos contigo, Capi, aquí para hablar más sobre cine en el Oeste. Axel Monzú también pasó, coordinador de Oberán Cortos Emisiones. Esto fue la columna internacional de hoy de Oeste Audiovisual en Más Oeste Radio. Seguimos con mucho más. Ya volvemos.
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4: ¿Qué tal, amigos? Un encuentro más. Espero que, como siempre, estén todos bien. Me alegra el corazón saber de ustedes. Nosotros aquí, con Andrés Monín, tratando de hacer un poco de radio. Hoy quiero hablar de los abrazos que no nos dimos. Me dijeron que están todos viviendo en las chozas que fueron construyendo con sus propias manos. Manos que se quedaron a mitad del camino, que no llegaron a ser abrazo. Y ahora andan volando, saludando en el aire. Si las atrapo, me las llevo y me las pongo al costado del corazón. Les daré calor para que completen su ciclo de creación. Y así, cuando ya sean abrazos, serán miles, un montón de abrazos. Abrazos por doquier, desde el alba saludando hasta la noche. Las estrellas le iluminarán el camino. Hoy hablo de un jardín de margaritas que completaron su ciclo de creación y todas tienen sus pétalos, todas tienen sus pétalos que lucen orondas, margaritas llenas de orgullo, con aplausos. Sí, escucharon bien. Un jardín lleno de margaritas en flor, todas con sus pétalos, no le falta ni uno solo. Margaritas agradecidas, todas ellas, a las manos solidarias que no cesaron de hacer caminos para el reencuentro.

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0: Seguimos en Mazo de este Radio, en un nuevo programa aquí, correspondiente a este sábado 10 de octubre, con una nueva columna que llega de la mano de Danilo Antón, del medio y el ambiente, y vamos para el oriente, el medio del ambiente y el oriente, con nuestro queridísimo colega Danilo Antón. Buen día, Danilo, ¿cómo está usted?
1: Buen día, muy bien, por suerte.
0: Bueno, me alegro. Hoy traía un tema a colación, un poco político, un poco ambiental, un poco del oriente, con temas que está en la boca de todo el mundo en estos días, ¿no?
1: Bueno, está en primera plana, en la mayoría de los medios de noticias, la reunión de las Naciones Unidas en Nueva York, que es un ambiente, Nueva York, de gran ciudad, como se sabe, a la que uno está habituado en cierto modo, porque en América Latina hay otras ciudades grandes, pero Nueva York es muy especial porque ahí están las Naciones Unidas, que son 195 países que están ahí, que reúnen los representantes de esos países para tomar, se supone, decisiones internacionales que en este momento son particularmente delicadas y se presta mucha atención. Entre los problemas que hay es precisamente de que a los presidentes de los países, primeros ministros, hicieron uso de la palabra, incluyendo el presidente uruguayo llamado Orsi, pero también Trump, el presidente de Estados Unidos, el primer ministro de Israel, Netanyahu, y muchos más. Claro, es muy, muy importante precisamente Trump, porque es el anfitrión en Nueva York, pero además por los problemas políticos que está teniendo en el Medio Oriente, que son generales, pero que incluyen, por supuesto, Israel sobre todo, y Palestina, que es el país en donde está situado Israel, o más bien, es los dos países que tienen ese conflicto que todos sabemos, uh-huh. En donde está la Palestina, que era el país que estaba antes, y Israel, el país que se impuso después de del 1947, que llegó a la situación actual. A mí me interesa el tema porque yo viví años en el mundo árabe y estuve trabajando en temas ambientales, geológicos, en el mundo árabe, en particular en Arabia Saudita, pero también en los Emiratos, Yemen, etcétera. O sea que conozco la zona y por supuesto conozco su gente, porque he tenido amigos y colegas que eran de diferentes nacionalidades, ¿no? Árabes de diferentes nacionalidades, incluyendo muchos palestinos. Por lo tanto, el tema de Palestina es un tema que me ha preocupado, porque yo tenía muchos amigos, familias, que habían tenido los problemas que todos sabemos que tienen las comunidades palestinas, incluyendo las que son migrantes, que viven en otros países, como el caso de Arabia. En el caso de Uruguay, el problema no nos afecta directamente por razones obvias. Primero, porque estamos lejos, nuestro clima y nuestro ambiente no tienen nada que ver. Y incluso cuando habló Orsi, no había nadie del Medio Oriente escuchando, porque se habían dedicado a escuchar a Trump y a Netanyahu. Bueno, cuando habló el primer ministro Israel, se fueron, la mayoría, sí. Es decir, que hay problemas de ese tipo. Ese problema no se le espantó al presidente uruguayo, porque no había muy poca gente escuchando, pero no por problemas de él. Es porque Uruguay es un país pequeño y no se le da tanta trascendencia en una hora. Y entonces, por supuesto, los diplomáticos, uh-huh, escuchan más bien los lugares donde hay problemas, cosa que por suerte nosotros no tenemos. De todas maneras, sí hay un problema, porque Uruguay tiene que decidir si tiene relaciones diplomáticas con Israel y también con Palestina, cuando hay problemas entre ambos países. Y hasta ahora había habido un representante, un embajador en Palestina, en Ramala, que lo había nombrado el gobierno anterior, claro, de la calle Pou. y ese tuvo problemas por una vez saliendo con otra delegación de diplomáticos, fue atacado por el ejército de Israel. Pero no le pasó nada, creo, pero eso muestra que las cosas no son tan fáciles. Y bueno, había que nombrar, o pues, se consideró necesario, importante nombrar a alguien y para ese cargo, ¿no? Y bueno, yo estoy pensando primero en la persona que fue nombrada, bueno, quien todos conocemos de hace mucho tiempo, sobre todo los veteranos lo conocemos, que es Marco Carámbula, que bueno, que fue, es una persona que estuvo involucrada en política desde la época de la dictadura, y él, como todos sabemos, fue intendente de Canelones durante dos periodos, antes de Orsi. Y bueno, he estado involucrado, pero es un hombre que tiene 78 años, ¿no? Bueno, yo no puedo decir nada, yo soy mayor que él, pero sí, pero no va a ser fácil salir de esta primavera uruguaya e irse a Ramala, un pueblo, una ciudad pequeña en Palestina, con los temas de conflictos que hay, ¿no? Y bueno, hablando de ambiente, referiremos a Palestina, o más bien a Israel, porque es el clima es idéntico, es un clima en general, uh-huh. Árido, quiere decir que evapora mucho en los veranos, y las lluvias de los inviernos y los otoños no son tan fuertes. Por lo tanto, siempre hay escasez de agua que se puede manifestar, que no hay agua ni para beber.
0: Sí, caso, ¿no? Escasez de agua, sequía total.
1: Sí, sequía total. Y además, hay sistemas artificiales, obviamente, bombeos, aguas subterráneas, pero ¿qué pasa? Como hay conflicto, una de las herramientas para combatir al enemigo, al que se considera enemigo o adversario, es atacar las fuentes de agua, ¿no? Entonces ese problema se agrava. Entonces yo estoy pensando que no va a ser fácil para Marco Carámbula su vida en Ramala, pero esperemos que no tenga ningún problema, pero tiene mucho mérito porque continúa alistándose para representar a Uruguay en una situación, en un lugar que no es fácil, y como los sacrificios que hizo desde el momento que en la dictadura se lo vio militar, porque era estudiante de medicina en esa época. Bueno, Carámbula es neumólogo, es médico neumólogo, pero obviamente en la época de la dictadura estaba estudiando y tuvo problemas con la policía, etcétera. Pero claro, después fue senador de la República en dos oportunidades y intendente en dos oportunidades, y ahora está por supuestamente asesorando a la intendencia de Canelones y por supuesto al presidente también, claro, con quien trabajó junto durante mucho tiempo, ¿no? Así que eso es para mí es una muy buena noticia desde el punto de vista de Uruguay. No sé si para la familia de Carámbula.
0: Sí, capaz que no la ven con buenos ojos la familia, pero bueno. Pero para el Estado.
1: Sí, comentando con mis hijos, le digo, bueno, yo decía, yo que soy mayor que Carámbula, unos varios años, y que conozco las dificultades de esa zona por razones, porque trabajé muchos años ahí. Yo digo, pero Si hubiera una oferta de este tipo, no la podría rechazar, aunque es horrible, ¿no? Después el ambiente y las consecuencias posibles, pero de eso se trata muchas veces cuando uno está ejerciendo los deberes cívicos, ciudadanos, y me parece muy bien. Eso es, me pareció que era interesante la anécdota porque a mí me toca de cerca, directa e indirectamente.
0: Claro,
1: primero sí. Porque, bueno, primero conocía a Carámbula de época cuando era intendente de Canelones, tuvo proyectos en Canelones en donde él autorizó y apoyó. En esa época Orsi era el secretario de la intendencia, así que tuve oportunidad de reunirme con él y con Orsi en algunos proyectos, particularmente en los proyectos que desarrollamos en los Bañados Carrasco. Tenemos un proyecto muy interesante No sé qué pasó ahora, porque pasó mucho tiempo desde entonces, pero la idea era defender los bañados Carrasco, porque se estaban siendo destruidos, cosa que creo está sucediendo ahora, pero no sé si no se están tomando medidas. Es una zona difícil, es delicada desde el punto de vista ambiental, pero además hay mucha gente en los alrededores, a veces barrios carenciados, que hacen crean dificultades. Pero en ese momento estábamos pensando con la gente, había una organización para desarrollar en los bañados Carrasco, el barrial, que era muy interesante, muy militante, el principal, estoy intentando recordar el nombre ese militante barrial que trabajaba en ese tema con nosotros, pero que al final falleció hace tiempo, ahora no recuerdo el nombre, pero fue una época muy particular, y ahí conocí a Calambuli, y ahora claro. Sí, también pudimos oportunidad de hablar de esos temas en esa oportunidad. Estamos hablando hace 25 años, 30 años, no creo, pero ahora nos trasladamos al año 2026, 2027, y aunque parezca mentira, Uruguay está involucrado en el Medio Oriente, en los conflictos del Medio Oriente, de una manera casi inesperada, porque según apareció en las noticias, se creó un binomio para buscar hacer tratativas de paz en esa región, que son muy muy difíciles, porque el tratar de promover la paz en el Medio Oriente es muy difícil.
0: Sí, claro.
1: Por los conflictos que hay desde hace tiempo. Pero en este
0: menuda tarea tiene.
1: Y bueno, y es Uruguay junto con Qatar. Uh-huh. Qatar es un país muy pequeñito, que tiene gas natural mucho, no tiene mucha importancia, pero por el tema de la plata que hay ahí, los recursos, entonces sí tiene importancia. Y no sé qué van a hacer Uruguay y Qatar juntos en el Medio Oriente. La veo difícil, pero este ministro de Relaciones Exteriores que tiene Uruguay ahora, se llama Mayo Lubetkin, tiene una particularidad que es muy especial para la zona. Para empezar, se llama Mario Israel Lubetkin.
0: Claro. O sea, ya con el nombre se impone.
1: El nombre o bien no te ayuda o te ayuda, depende, ¿no? Pero me parece, por lo que se ve, él va apoyando todas acciones, Uruguay también, que tienden a fomentar la paz, a promover la paz, y por supuesto que él no se va a pronunciar a favor de Israel, por eso que se llame así. Eso se ha visto porque fue militante acá en Uruguay, cuando era estudiante, alguna vez tuvo problemas con la policía, incluso él era militante del Partido Comunista en varias oportunidades, ¿no? O sea que es una personalidad con mucha experiencia. Se tuvo que ir a Argentina en su juventud por los temas de la dictadura, y al final terminó en Roma, emigrando a Roma, y estuvo en Italia varios años, y desarrolló mucha experiencia internacional, que hace que uno lo mire con cierta esperanza, porque tenemos un ministro que tiene mucha experiencia, y me da la impresión que ha estado siempre en causas que justificarían su presencia como ministro representando al Uruguay. Así que veremos qué es lo que pasa, pero es para estar mirando de cerca, porque Uruguay va a tener protagonismo en todo esto, uh-huh. Aunque nadie lo esperaba, pero el protagonismo está porque el ministro es una persona con cierta, una personalidad muy particular y una experiencia muy particular. Y Carámbula, ex senador, ex ministro y ex intendente, va a estar representando a Uruguay en Palestina.
0: Perfecto.
1: Así que es interesante esto que está pasando. Uruguay va a ser protagonista en este momento, y bueno, está bien que los uruguayos se involucren en las tratativas para avanzar en la paz mundial.
0: Así será.
1: No va a ser fácil para un país tan chiquito, pero es mejor estar promoviendo la paz como está haciendo Uruguay ahora en este caso, más que otros que están, parece que estuvieran promoviendo otro tipo de iniciativas, ¿no? Yo no diría que el presidente argentino no, pero es un promotor de la paz, no lo veo.
0: Claro, sí, entiendo.
1: Tampoco me pasa con el mismo con el presidente de Estados Unidos y otros el continente, que uno dice estos toman medidas que a veces no son las más apropiadas desde el punto de vista de la ciudadanía que busca la armonía y la paz.
0: Ojalá sí sea, ojalá sí sea, Danilo. Se nos fue el tiempo, pero más que interesante el tema y el análisis, sobre todo que usted trajo sobre el tema. Así que bueno, le agradecemos por estos minutos y estaremos atentos a cómo evoluciona esto en el Oriente, entonces con otro país ahí de protagonista, como dice usted.
1: Sí, y yo estaré atento también, así que veremos si lo comentamos un poco más en algún mes, dentro de un mes, 2 meses, 3 meses. Esperemos que bien, con
0: Esperemos que
1: buenas
0: bien.
1: noticias.
0: Un abrazo grande, Danilo. Será hasta la próxima columna, el próximo mes, aquí con el medio del ambiente, Más Oeste Radio. Un abrazo.
1: Y un saludo a toda el vecindario del municipio A de Montevideo,
0: Vamos
1: mi
0: arriba.
1: municipio, mi viejo municipio, que no era municipio en esa época, pero después se transformó en municipio. Sí, deseando que avance más rápido la primavera y el verano, porque yo digo, es la estación más agradable para nosotros, los
0: Exactamente.
1: montevideanos.
0: Un
1: Un
0: abrazo
1: abrazo
0: grande,
1: grande.
0: Danilo, que así sea. Hasta la próxima. Chau, chau.
1: Hasta la próxima, chavo.
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2: Y estamos en contacto con nuestra queridísima amiga, compañera, docente, emblema del Liceo 22, Silvia Bocchi, que ha participado la profesora Silvia en todas o en casi todas las estudiantinas, para tener también esta visión, bueno, del otro lado, ¿no? De cómo los docentes toman y el valor que los docentes le dan a este encuentro de estudiantes. Silvia, gracias por estar en Más Oeste Radio nuevamente, porque ya has estado alguna vez.
3: Hola gente linda. No, gracias a ustedes por mostrar justamente la perspectiva docente de esta jornada que para mí es única. La estudiantina para mí es única y participé absolutamente de todas las estudiantinas que se han hecho.
2: De todas, ahí va a ser la duda si era todas o casi todas. ¿Por qué decís que es tan importante? ¿Por qué te gusta tanto? ¿Por qué destacás y siempre estás acarreando gente del 22 y otros liceos invitando? ¿Cómo lo ves vos como docente, como trabajador de la educación aquí en el oeste, este encuentro de estudiantes?
3: Mira, yo lo veo como algo único, justamente, primero porque es mi municipio el que lo hace, pero además lo hace pensando en los chiquilines. ¿Ah? Y hablar es fácil, pero las cosas se demuestran haciéndolas. Y hace ya más de 10 años que se escucha la voz de los chiquilines, se le da importancia al trabajo de los chiquilines, y basta con estar en una sola estudiantina para darnos cuenta de la alegría que hay ahí. Nunca hubo un solo problema, y eso que se reúnen la educación formal, la educación informal, de todo tipo de niveles, de todo tipo de reparticiones educativas, como son UTU, como es liceos, va de todo, y sin embargo es tremendamente rica la jornada y todos la pasamos bien. Yo cuando digo ¿quién va a la estudiantina?, los docentes enseguida se suman y dicen vamos, vamos, y eso te da la pauta de que es una jornada amigable para todos. Nosotros también, los adultos, vamos y nos sentimos muy cómodos. No parece que estuviéramos trabajando. Estamos realmente disfrutando junto con los chiquilines. Se genera un vínculo diferente al del aula con los chiquilines. Y por eso es que le doy esa relevancia. Ojalá todos pudieran participar de la estudiantina.
2: La verdad que sí. Y bueno, y aparte, vos has estado siempre con tu querido Liceo 22, con el programa de radio, además de participar, concursando, como decir, o compartiendo la experiencia, también cubriendo con la radio, baile, teatro, bueno, no, un montón de disciplinas, ¿no? Y los gurises siempre ¿hay que convencerlos un poco o enseguida se entusiasman a participar?
3: No. Ellos te preguntan, ¿y este año se hace la estudiantina? ¿Y cómo? ¿Qué vamos a llevar? Porque no es que tengamos que llevar algo. Realmente queremos hacer algo porque es como un ida y vuelta, ¿no? Ahí vamos, nos sentimos muy cómodos, hay merienda saludable, hay contención, hay alegría. Y bueno, a nosotros nos gusta siempre también mostrar como agradecimiento, algo diferente para la estudiantina. Son los propios chiquilines los que dicen, este año hay estudiantina, ¿no? Vamos a ir a la estudiantina. Y yo ya estoy haciendo los permisos porque este año hay estudiantina y vamos a la estudiantina.
2: ¿Con qué participa este año el liceo?
3: Mira, este año el liceo participa con Ojo con lo que lees, el club de lectura, uh-huh, y con el Noti 22. Ah, ambas cosas siempre tuvieron el apoyo del municipio A y del barrio todo, y bueno, me parece que corresponde que nosotros llevemos, el club de lectura va a ir con el taller de las mariposas de Gioconda Belli, acá tengo alrededor mío chiquilines ya trabajando en eso, y bueno, y vamos a mostrar los Noti 22 que salieron este año y el año pasado, para que la gente vea que los jóvenes sí quieren

0: trabajar, hay que confiar en los jóvenes y si les damos la oportunidad, ellos tienen voz y muestran lo que pueden hacer.
1: Perfecto, Silvia. Bueno, muchas gracias por estos minutos. Queríamos tener tu palabra, tu voz, tu experiencia como docente de este encuentro. Y bueno, nos encontramos el jueves 8 de octubre en Teatro Progreso para una nueva instancia de esta estudiantina tan querida por todas y todas aquí en el Oeste.
0: Gracias a ustedes y sin duda nos encontramos. Chao.
1: Chao, chao.
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0: Buenas, buenas, buenos días, buenos días.
1: Muy buenos días, ¿cómo están?
2: Buenos días.
1: Una nueva columna, vamos arriba.
0: Está sonando Málaga.
3: ¿Y cómo se llama el tema? Porque eso es lo que...
0: Rabia.
3: Rabia. ¿Y por qué este tema?

0: Bueno, esto es Rabia.
1: Estamos escuchando Rabia y no es casualidad, porque hoy la columna del día de la fecha va a estar centrada en qué enfermedad zoonótica, Valentín.
2: La rabia.
1: Excelente.
0: Muy bien.
3: Que no es el enojo, ¿o sí?
0: Bueno.
3: ¿O sí? Porque mucha gente piensa rabia, piensa en
0: el
3: enojo.
0: Bueno, el tema más o menos es sobre el enojo, pero en realidad nosotros vamos a hablar sobre enfermedades zoonóticas.
1: Sí, hoy tenemos ahí el espacio para hablar de la rabia particularmente. Y vamos a tocar el tema rabia porque hace unos pocos días se cumplió, Matías, ¿no?
0: El Día Mundial en contra de la rabia.
1: Exactamente, y por ese motivo traemos hoy a la columna de Bienestar Animal de Más Oeste Radio este tema. Pero por supuesto que tenemos información calificada.
0: Tenemos calificada porque tenemos un informe o un pequeño artículo que de doctor Javier Román, nuestro referente ahí, que está liderando el equipo del policlínico del Apex, ahí acá en el Cerro, en todo el municipio A. Y él nos mandó un pequeño informecito que lo vamos a pasar y vamos a hablar de este tema.
1: Así que bueno, sobre ese tema va a estar centrada la columna de Bienestar Animal, pero ¿qué les parece si pasamos o tenemos algo previo?
0: Sí, no se olvide que están las redes, el Instagram de Comisión de Bienestar Animal y bueno, vamos a pasar con Javier Román.
1: Entonces. Ahí nos pueden seguir por cualquier otro tema, cualquier otra información que necesiten, lo pueden escuchar ahí. Y ahora sí, sin más preámbulos, vamos a escuchar el informe del doctor Javier Román. Bueno, la producción en vivo es lo que tienen algunas cuestiones así.
3: Sí, radio, para que vean que radio en vivo.
1: En vivo. Ahora sí, arranca Javier.
0: Bueno, lo pongo de vuelta para.
1: Estamos casi ahí, solucionando los últimos problemas.
4: Animal. Y en esta ocasión para conversar un poco sobre el Día Mundial de la Rabia, que se celebró el 28 de septiembre, bajo el lema Juntos Somos Más Fuertes, por la Organización Mundial de la Salud. El 28 de septiembre es el aniversario del fallecimiento de Louis Pasteur, que fue el creador de la primera vacuna antirrábica. La rabia es una enfermedad viral, muy peligrosa, 100% mortal, que por suerte en Uruguay hace años que está erradicada en humanos, pero bueno, sigue siendo un riesgo importante debido a que son los murciélagos insectívoros que pueden contagiarnos la enfermedad. La forma de prevención es la vacunación de perros y gatos, que son los que pueden ser más susceptibles a contraer esta enfermedad. Con respecto al tema de los murciélagos, que muchas veces ya pueden aparecer en las casas o inclusive en edificios también, hay que tener en cuenta que si llegamos a tener en contacto o a ver algún murciélago, lo recomendable es ponerse en contacto con el Ministerio de Salud Pública, no tocar al murciélago e intentar que no lo toque ningún animal doméstico de la casa. O sea, no solo alcanza con que el murciélago nos muerda, ya solo con tocarlo podemos llegar hasta a sufrir la enfermedad, ya que es un virus que los murciélagos con la saliva se la esparcen sobre la piel. Lo otro es que generalmente los murciélagos que están cerca de la casa o que se acercan son animales que están enfermos, si no, normalmente nunca van a estar en esos lugares. Así que bueno, en principio esas son las principales, digamos, recomendaciones con respecto a este tema de la prevención de la rabia. La principal recomendación es la enfermedad es prevenible vacunando a nuestras mascotas, a nuestros animales de compañía. Perros y gatos deben, a partir de los 3 meses de edad, deben recibir una vacuna anual que en cualquier veterinaria se incluye normalmente en los planes de vacunación. Así que bueno, en principio esa era la idea de conversar el día de hoy un poco, hablar de este tema, y nos volvemos a encontrar en la próxima actividad de la Comisión de Bienestar Animal. Saludos.
1: Bueno, ese era Javier Román, el doctor Javier Román, coordinador del Policlínico del Apex, acá en el Cerro de Montevideo, en nuestro municipio. Y bueno, explicaba un poquitito y comentaba algunas maneras de prevenir esta enfermedad zoonótica.
3: Siempre los murciélagos. ¿Cuántas enfermedades transmiten los murciélagos?
1: ¿Cuántas
3: enfermedades? Del COVID, ¿no?
1: Sí, exactamente.
3: La rabia también. Yo ese dato no lo tenía tan presente, que eran los murciélagos uno de los principales transmisores.
0: Sí, y a su vez es un animal que es complicado. En muchos lugares ellos se sitúan y está complicado sacarlos a los murciélagos. Porque también, o sea, lo que se recomienda por parte del Ministerio de Ambiente y Ministerio de Ganadería es no matarlos. En realidad hay que echarlo, es medio complicado el manejo cuando se te sitúan como muchos murciélagos en un lugar, que pasa mucho en los edificios o en lugares medio ocultos ahí. Y es complicado el tema de sacar a los murciélagos. Por eso están los murciélagos, que no haya rabia. Bueno, es esto que decía Javier Román, que uno lo puede prevenir porque nosotros estamos libres de rabia, o prácticamente libres de rabia, porque nosotros tenemos una cultura de vacunar y tenemos que seguir así.
3: Exactamente.
0: Porque en nuestros vecinos, en los países vecinos, tienen rabia y la gente viaja mucho para allá y esto y aquello. Y bueno, y hay mucha probabilidad de que si nosotros no prevenimos, este virus vuelva a pasar acá en el Uruguay. Y la enfermedad es eso, ¿no? Se prevé por 100% por la vacunación, como lo hemos demostrado.
1: La zoonosis, bueno, como les decíamos, es una enfermedad letal una vez que se desarrollan esos síntomas clínicos.
0: Claro, la rabia puede afectar a todos los mamíferos. Para facilitar la comprensión de la transmisión, se divide en ciclos epidemiológicos, los cuales interactúan entre sí.
1: Eso que les veníamos diciendo de los murciélagos. Bueno, el ciclo aéreo, esa circulación viral entre murciélagos, está descrito en nuestro país desde el año 2009.
0: Y la vacunación a perros y gatos debe comenzar a las 12 semanas de vida, luego vacunar anualmente.
1: Esa es una de la información que tenemos. Ahora, ¿qué tipo de contactos se consideran sospechosos de rabia? Bueno, puede ser esto que decía Javier, el contacto a mano desnuda con un murciélago, la mordida o un arañazo de un animal silvestre, la mordida de un animal doméstico desconocido que no se puede mantener en observación durante 10 días o no está vacunado frente a la rabia.
0: Sí, el comportamiento sospechoso de murciélago, el comportamiento del murciélago es anormal. Cuando se lo observa durante el día, vuela de forma errática o caen en el suelo. Atraparlo con un recipiente deslizando la tapa por debajo y hay que comunicarse con zoonosis.
1: Exactamente. En América Latina la rabia humana se debe principalmente al ciclo silvestre. Sin embargo, existe el riesgo de que los animales domésticos entren en contacto con los animales silvestres.
0: Sí, el ciclo de transmisión al humano se interrumpe vacunando a perros y gatos. Eso ya lo dijimos.
1: La vacunación en humanos preexposición solo está indicada en personas con riesgo laboral de contacto con el virus. La vacunación post-exposición solo se realiza con indicación médica por sospecha de haber estado en contacto.
0: Y ante cualquier consulta, comunicarse con zoonosis, el 2709-9258 o con el Ministerio de Salud Pública de Epidemiología 1934-4010.
1: Excelente. Bueno, esa es la información que nos brindaba.
3: Tenemos una consulta acá, sí, que nos escribe Ana y nos pregunta, dame un segundo, si es mortal, si la rabia es mortal para humanos para animales o para ambos, como que no le queda claro después. Por lo que decía el doctor, la rabia como que es mortal para las personas que son mordidas por un animal, pero en los animales también es mortal, en los animales o se pueden curar.
0: Los animales son vectores.
1: Sí, pero
3: son transmisores, digamos.
1: Es letal una vez que bueno, si se desarrollan esos síntomas clínicos, sí puede ser mortal para...
3: Bien.
1: Puede ser letal.
3: Bien, bueno, hecha la aclaración acá.
1: Bueno, esta es la información de la Universidad de la República, de la Facultad de Veterinaria, por supuesto, de nuestra República. Y bueno, siempre es bueno, hoy decíamos más temprano que era el día de la conmemoración contra la rabia, siempre es bueno tener presentes y bueno, resaltar eso, la vacunación previa, esto que mencionábamos y que mencionaba Javier. Si ven un murciélago solo que tiene alguna actitud, es raro, no es normal que pase, no permitir que los animales domésticos se acerquen, porque bueno, obviamente, si estás en el fondo de tu casa y de repente aparece un murciélago, el perro o el gato, primero que va a hacer es acercarse, tratar de evitar ese contacto y tratar de evitar el contacto a mano desnuda con ese animal, porque si llega hasta tu casa, si llegó ahí en esas condiciones, como decía Javier, está enfermo, tiene alguna condición y hay que tener mucho cuidado y los recaudos correspondientes. Y como bien mencionamos, si hay alguna otra consulta, comunicarse a los teléfonos de zoonosis o de epidemiología del Ministerio de Salud Pública. ¿Sí? Así que eso, bueno, lo queríamos dejar aclarado y que quedara bastante claro en eso. Y ahora escuchamos un poquitito más de este tema.
3: Está sonando
1: rabia.

0: está pasando.
1: Muy bien. Bueno, como les mencionaba, y capaz que para ir cerrando, bueno, eso de los ciclos, el ciclo aéreo que hablábamos del murciélago, el ciclo silvestre, el ciclo rural y por último el ciclo doméstico, ¿tá? Que esa es como la circunferencia, digamos, que hace la rabia en cuanto a los ciclos epidemiológicos.
2: Sí, otra cosa es que cuando nosotros vacunamos a los perros, a los gatos, en realidad hay que cumplir un cierto protocolo. En realidad la primera y la segunda y la tercera vacuna son como para enfermedades un poco más que son complicadas, que son necesarias vacunar, pero también habilita como el sistema inmunológico del animal para que después se le pueda dar la rabia, ¿no? Que está un poco más desarrollado el animal y eso. En realidad eso está, los veterinarios lo pueden explicar un poquito mejor. Pero no hay que olvidarse de que el protocolo de vacunación son 3 o 4 vacunas y aparte se le da el de la rabia.
3: Claro.
2: Hay algunas vacunas que tienen junto la rabia, pero en realidad en el tercer o en el cuarta vacunación que le tenés que dar. Ya cuando son mayores los animales, ya se le da derecho. Se le da la vacuna contra todo y a su vez el de la rabia. O una... Hay pocas farmacéuticas, pocas industrias que hacen la vacuna que tiene todo junto. Pero en realidad son como dos frasquitos, ahí si está. Se puede decir, para que entienda el vecino y la vecina.
1: Valentín, ¿y a partir de cuándo se puede vacunar a los animales?
4: 12 meses.
1: ¿12?
4: No, semanas.
1: 12 semanas, exactamente.
2: Muy bien.
1: A partir de 12 semanas ya pueden vacunar a sus animales con esto que explicaba muy bien Matías.
2: Que cuando son chiquitos hay que darle más de una vacuna, es necesario para que no tenga otras enfermedades y para protegerlo, pero a su vez después en la cuarta, tercera se le dará la rabia.
1: Pero bueno, ante esas situaciones pueden por supuesto comunicarse con su veterinario de confianza, se pueden dirigir a nuestro centro policlínico.
2: Eso, del Apex.
1: Del Apex, ahí en el centro comunal Zonal 17, se entra por la calle Haití o por Santín Carlos Rossi.
2: Sí, la semana pasada hicieron vacunaciones gratis cuando hicieron el Día Mundial contra la Rabia.
3: Bien.
2: Y dieron vacunas gratis.
3: De las castraciones, que también nos preguntan bastante de los vecinos y las vecinas y los oyentes, ¿se sabe algo con aquellas castraciones que teníamos hace unos años, que eran multitudinarias?
2: Sí,
3: Mucha gente también preguntando sobre eso, por eso les traigo la pregunta.
2: Las organizaciones sociales están esperando firmar el convenio, que van a ser alrededor de 300 por ahí cada una, y la intendencia ya está por firmar, pero está por sacar castraciones gratis ahora en estos meses.
3: Hizo
2: el mes pasado 2 y ahora creo que va a sacar unas en este mes para acá, para el cerro. Hizo un Sayago, creo, en Punta de Sayago, o va a ser unas en Punta de Sayago, pero son pocas hasta que se firme el convenio con el INPA.
3: Bien.
1: Sí,
3: cuando tengamos eso, lo recibimos a ustedes y lo difundimos en las redes, como
2: siempre,
3: porque a veces no llega, no llega tarde, y lo difundimos cuando ya se está por dar, para tener la información. Para las redes sociales del municipio, estaremos difundiendo sobre esto entonces.
1: Se está en proceso tanto del ministerio como la intendencia, e incluso el municipio están en ese proceso de poder tener castraciones en todo el territorio, como siempre, y bueno, que se puedan mantener con el tiempo.
3: Perfecto. Bueno, Ulises, muchas gracias.
2: Gracias a ustedes.
1: Estamos a las órdenes y bueno,
3: nos vemos este mes. Nos vemos el sábado 31.
2: Sábado 31.
3: Último sábado de este mes. Octubre me tiró
2: el Halloween.
3: El sábado 31 de Halloween hacemos la columna. Vengan vestidos de Halloween.
2: Vamos a ver qué traemos para ese Halloween.
1: Más disfrazados que ahora.
2: Algo de cocato negro, algo con eso.
3: recuerden seguirlo. Bienestar Animal en Instagram, Bienestar Animal en Facebook. Comisión de Bienestar Animal.
2: Comisión de Bienestar Animal. Muchas gracias por
1: estar
2: ahí.
1: Hasta la próxima. Chau.
2: Abrazo.

0: Y de esta manera también nos vamos nosotros, ¿no, Maxi? Después de este programa. Hoy, Maxi, tenemos varieté, además de Foica, que estuvimos hablando hoy con Beatriz Amestoy sobre la actividad de Foica por el patrimonio, tenemos varieté más tarde. Arrímate a contar un poco.
1: Exactamente. Hoy a las 17 horas en el Foica va a haber una varieté homenaje a los obreros y obreras de la industria frigorífica, donde se va a hacer, eso es una varieté con clave antropológica, es una varieté en el cual recupera parte de la historia del cerro y lo que fue toda la industria frigorífica.
0: 17 horas en Foica.
1: 17
0: Grecia
1: horas.
0: Y Belanda.
1: Exactamente.
0: Allí los esperamos. Gracias, Maxi. Vamos a estar ahí, claro que sí. Nosotros nos vamos. Recuerden que este programa se repite los días martes. Quizá usted esté escuchando la repetición del martes a las 10 de la mañana por la Cotorra FM 94.3 y a las 12 de mediodía por el Puente FM 103.3. Y durante toda la semana pueden estar en contacto con nosotros en nuestras redes sociales. Somos Municipio A en Facebook, Municipio A en Twitter, Municipio-A en Instagram. Recuerden que estamos en el fin de semana del patrimonio, un montón de actividades. Algunas se suspendieron por la lluvia hoy, pero mañana, domingo y hoy de tarde incluso hay un montón de actividades del patrimonio que las pueden consultar en nuestra página web, municipioa.montevideo.gov.uy, y también en nuestras redes sociales. Nosotros nos encontramos el próximo sábado con un nuevo programa de Mazo Esta Radio por el Puente y la Cotorra. Que pasen muy bien. Chau, chau.

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0: ¿Qué día es hoy? ¿Se puede saber qué día es hoy?
1: Sábado es hoy, vos.
0: No, no, no, no, ¿qué día es hoy?
2: ¡Domingo!
3: ¡Sí!
0: Seguro, domingo está ahora el... ¿Qué número?
1: ¡30 es hoy, vos!
0: No, no, más.
1: ¿31 entonces, no?
3: ¡No!
0: Mucho más
2: ¡32!
3: ¡Sí!
0: Seguro, 32, domingo 32. Ahí va, domingo 32 de otoño, seguro. No te puedo creer, yo tenía algo que hacer. ¿Qué tenía que hacer? ¿Qué tenía que hacer?
2: ¡Para! ¡Para! ¡Para!
1: ¡Hoy viene el novio de mi nieta!
4: ¡El novio de mi nieta!
2: ¡Hoy vas a conocer al novio de mi nieta!
5: ¡Está bueno, che! ¡Tranquilo! ¡Tranquilo! ¡Lo importante es que el Botija sea una buena persona!

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0: si no hay quien se ría.
1: Como la vez que me dijeron un día que mi madre se había revolcado con uno de la batería y al final resultó que eso era una joda.
0: En realidad se había revolcado con los tres, con la batería toda.

Claro. Con lo de la ropa interior de mi hermana, me bromearon todo el día. Aclaro que yo no me pongo sus bombachas. ¡Ella se pone las mías!

0: es algo al pedo a diferencia del pezón. El pezón al...
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0: Bueno, seguimos en la ciudad animal. 5 minutos nos separan de las 16 horas. Es un placer enorme para mí en esta tarde charlar, recibir vía telefónica a Nicolás Bagatini, la voz de la saga en este mes de la rockstalgia que estamos compartiendo y que también tiene que ver un poco con lo que es el momento que está viviendo la banda, porque el mes que viene vuelven a los escenarios. ¿Cómo estás, Nico?
1: ¿Cómo andás? Bueno, buenas tardes. Gracias por recibirme.
0: Gracias a vos. Voy a bajar un poquito más la música porque si no me satura un poquito. Está sonando 11 ahí. Que me la había pedido Cecilia, si está escuchando, le mando un abrazo, productora comercial de acá del programa, que es una canción que le llegó mucho. ¿Cómo te encontrás vos? ¿Cómo se encuentran ustedes después de tantos años volver a las canchas?
1: Mirá, muy bien. Viejos. Eso es lo primero.
0: Lo que hay que decir, ¿no? Lo primero que hay que decir es eso.
1: Sí, sí. Es decir, ahora fuera de micrófono me decías que hace 18 años atrás vos estabas mirando, estabas en un concierto de la banda. Así que...
0: Me remonté. La primera canción que pasé fue del disco en vivo. La versión de Cabeza, que no me acuerdo ahora si fue 2007, 2008. No, a ver si...
1: Ese disco es 2007, la grabación es 2005. Es la grabación de la presentación oficial del segundo disco de estudio.
0: ¿Del Quiero?
1: Del Quiero. Sí, no sé. Estamos muy bien. Estamos como en un lugar muy bueno porque es como de la tranquilidad que volvimos, ¿no? Desde la idea de tratar de ser felices con lo que hicimos, tratar de hacer cosas nuevas también, pero de disfrutar sobre todo. Entonces cada paso de lo que estamos haciendo tiene como ese título de base, ¿viste? Como tomamos las decisiones en función de eso, ¿no? De pasarla bien. Entonces estamos bien, estamos con buena energía, porque no somos tan viejos, pero también con cierta sabiduría para tomar las cosas más tranqui.
0: Claramente. Claro, la vida de todos llevó diferentes caminos, diferentes rumbos. Yo me acuerdo que, creo que antes de la pandemia, vos habías arrancado con un proyecto solista, algunas canciones las estuvimos compartiendo acá.
1: Claro.
0: Pero, claro, y otros de los muchachos son también músicos de otras bandas, de músicos de sesión, han participado en diferentes cosas. Pero en cuanto a la saga como banda, te atomizaba mucho la gente, tipo, oh, ¿cuándo vuelve? Vos, se los extraña. La pregunta que hace unos años le hacía... La misma pregunta se la hice hace unos años a Frankie cuando volvió Hereford, ¿no? O sea, ¿qué pasa? ¿Cómo se siente una banda después de tomarse un descanso así, de decir, vos,
1: Y lo que pasa es que es un proceso emocional, sobre todo. Yo se hizo una pausa, nunca fue que nos separábamos, pero se hizo una pausa.
0: Definida.
1: Sí, y que terminó durando, depende de quién te la cuente, Daniel dice 8, yo digo 10 años, ¿no? Como vos decís, yo saqué un disco solista con un proyecto que se llamaba Palabras.
0: Palabras.
1: Pero fue que en el medio estuvo la pandemia, en el medio fui padre de dos hijos, ¿no? Mi hijo más grande tiene 12, el más chico tiene 8. Y
0: felicitaciones.
1: Durante un tiempo, yo te confieso que durante un tiempo para mí era una especie de cosa del pasado. Que la gente venía, se acercaba, te encontraba en fiestas, te traían los temas, lo que fuera. Pero que no formaba mucho parte de mi... Durante un tiempo estuve muy peleado yo.
0: Claro.
1: Y después de eso, en el 2023... con los 20 años de Dónde Querés Venir Mañana, Daniel quiso hacer un festejo y yo ahí me negué. Y después el Ferre, que es Agustín Ferreira, que es el guitarrista, bueno, de toda el disco y gira, El Vendaval y Vos, ¿no? Los dos últimos.
0: Los últimos dos.
1: Que además es un ingeniero de sonido increíble.
0: Yo lo veo, lo veo laburando mucho a él. Lo veo laburando mucho, lo sigo y lo veo laburando mucho, así que... Para la gente.
1: Es un gran músico, sí, un gran tipo, sí, es un gran músico y un gran ingeniero de sonido. Entonces él se puso medio al hombro la vuelta y empezó a gestionar reuniones de todo tipo, con ganas de juntarnos. Primero fue de vuelta a tocar. La secuencia ahí, ya esto es 2024, 25, la secuencia fue, vamos a tocar, hicimos un ensayo y yo me volví a bajar ahí, yo dije que no quería. Uf. Y no, sí, estaba quemado. La venta de entradas, todo ese tipo de cosas que van por fuera de la música. Vamos a grabar, grabamos cerca de 12 o 14, como una maqueta de 12 o 14 temas, y medio que eso generó un gran vínculo de vuelta. Y después de eso, en el medio, apareció de vuelta la idea de que en la fecha de septiembre en la sala del museo, ¿viste? Como. Y lo que pasó fue que en el medio nos fuimos dando cuenta, cuando empezamos a mover las redes, que había una cantidad de gente que estaba escuchando los temas en Spotify, que hacía pila, que estaba con ganas de escucharnos y demás, y que se fueron acercando muy orgánicamente, y se generó ahí como una cosa muy muy linda de reencuentro, que es un poco... Y vos fijate que hicimos una especie de lista, ¿viste?
0: Sí, sí.
1: No sabíamos que la gente quería escucharnos.
0: Claro.
1: La lista del reencuentro le pusimos eso. Con eso, mandando un mail, se vendió media sala del museo.
0: ¿Qué lo parió? Una buena preventa, ¿no? Una buena estrategia de preventa. Bien.
1: Prácticamente sin nada más que la gente que se había quedado prendida a la historia, ¿viste? Y además que nos devolvía cosas increíbles, ¿no? De las canciones, de las historias de ellos con las canciones.
0: Y bueno, hay canciones de la saga que atravesaron, al igual que tantas otras, ¿no? De otras bandas queridas de acá, que han atravesado la vida de muchos, ¿no? No en vano, digo, acá por ejemplo, hablo por mí, digo, yo arranco con la música a los 16, pero otro palo totalmente diferente. Pero la generación Pepsi Unplugged y la generación, como le digo yo, esa movida de bandas como ustedes que supieron llegar a los festivales, que todavía se acercaban a los boliches, pero también a tocar en los barrios. Yo me acuerdo, por ejemplo, me acuerdo mucho un show que dieron en la cancha de bocha del Parque Rodó. Hermoso show.
1: Sí, sí.
0: Y después me acuerdo mucho también de uno de los Boomerang en Malvin. Me acuerdo mucho de, bueno, 11 Tiros, en los comienzos, que iba mi primo a ver a 11 Tiros, ¿no? Digo, pero Buffon ni hablar, Buffon es como la banda que vi más en aquellos años, pero son como cositas que
1: con Buffon tocamos varias veces.
0: Con Buffon compartieron, claro. Son como esas cositas sí. que quedaron, ¿viste? Quedaron porque... Quedaron, no lo quiero llevar tanto a la nostalgia, pero como estamos en este mes... Que la gente se pone nostálgica al pedo a veces.

0: No, y de abajo también. Nosotros también éramos público.
1: Claro.
0: No, o sea...
1: De ir a ver otras bandas
0: si
1: también.
0: No estábamos.
1: Sí, sí.
0: Claro, por supuesto, íbamos a ver a muchas bandas nosotros. Además, porque es muy pequeño, ¿no? Lo que sucede en Uruguay, entonces era muy fácil hacerse amigos y que te dijeran, yo qué sé, vos me nombraste a los Bufón y yo salía con el Ossi a tomar algún whisky, después tuve una época de estar muy metido con saliendo con el Negrito de los Once Tiros también, ¿viste?
1: Claro.
0: Digamos, en etapas también de la vida, yo no era tan adolescente, ¿no? Ya estaba en mi juventud, digamos, ¿no? Pero también era muy joven, estaba definiendo mucha cosa y...
1: Estudiando.
0: Y vivíamos...
1: Viendo si estudiaba, si laburaba.
0: Mucho.
1: Claro.
0: Vivíamos mucho, ¿viste? Lo que sucedía, que era muy muy sorprendente, ¿no? Con mucho disfrute, con mucha mucho enganche, ¿no? En aquel momento, sin duda. Entonces, sí, te entiendo. Además, la experiencia rockera tiene una especie de sabor, de color, de cosa en el cuerpo que es un poco como imposible olvidar, ¿no? El campo con el vaso de cerveza.
1: Claro.
0: ¿No?
1: Que con los años se empieza a notar también, ¿no? Total. Es hermoso.
0: Sí, claro.
1: El paso de los años. Nico, voy a llevarte un poquito a las canciones. Tenés una forma muy linda de retratar las historias y la ciudad, Montevideo. Yo qué sé. Canciones que también hablan de otros lugares, como, no sé, me remonto a Suerte, ¿no? Una hermosa canción. ¿Cómo te sentís hoy? ¿Cómo te encontrás hoy vos como intérprete, así, escribiendo y haciendo cosas?
0: Como Suerte es una letra justo que es de las pocas letras que no es mía en la saga, es de Alberto Russo, que fue el bajista del primer
1: segundo disco. Yo pensé que era tuya, mirá. Gracias por la corrección ahí.
0: No. Sí. Que justo había tenido su pareja, que creo que hoy es su esposa, había venido al interior y él tuvo como esa experiencia de poder retratar lo que sentía la gente que se venía, ¿no?
1: A mí me pasó al revés, así que sí, por eso la traje, porque fue como una historia de... Hablaba de canciones que retratan un poco Montevideo, pero justo esa habla de alguien, claro, que viene del interior y a mí me acompañó, claro, mucho en una época de mi vida.
0: Y yo como autor me siento muy bien, eso sí que nunca dejé de hacerlo, nunca dejé de escribir canciones. Para mí es como... Yo soy médico, pero soy cancionista también, ¿viste?
1: Claro.
0: Es como eso lo que me define. Siempre me ayudó mucho a mí a entenderme, a procesar episodios traumáticos, dolorosos, y nada, volcarlos ahí como una forma de plasmar lo vivido. Por eso es tan importante las canciones y las épocas de las canciones, para entenderse y para mirar el pasado. Hoy me siento igual que lo que te decía al inicio, me siento con mucha experiencia, ¿no? Y con más facilidad para decir lo que tengo ganas de decir. Entonces hay una serie de canciones nuevas, vamos a sacar un tema nuevo antes del show que se llama Amor Imperfecto.
1: Qué lindo.
0: Y como eso, viste, como y hay, como te dije, cerca de 12 a 14 grabadas que están en maqueta, pero que me siento como contento porque entiendo lo que va y me ayuda más rápido. Bien. Y como intérprete yo me estoy hoy redescubriendo. Fíjate que que muchas de las canciones del show nuevo están un poco más bajas de tono, por ejemplo.
1: Ajá.
0: ¿No? Porque claro, tengo 25 años más.
1: Algo que ya no, hemos notado con la vela puerca en los años, así que tranquilo, estamos acostumbrados.
0: Claro, no, si te pones a mirar, vos mirá en internet,

0: Fito Páez, en donde canta El amor después del amor. Vos sacá el tono del amor después del amor del disco y fijate en vivo cuando lo hace. Todos nosotros lo hacemos. Muchos no lo dicen, ¿no? Pero
1: ahí va.
0: Pero a mí en particular me está encantando porque me permite como cantar en otro lugar, ¿viste? Como de un registro mucho más, no te quiero, como si fuera entre más expresivo, más sensual, más de los graves medios, ¿viste? Entonces es como, y a la vez puedo subir sin problema, entonces estoy también bastante más más cómoda ahí. Yo vuelvo a decirte que se disfruta, porque salimos los ensayos y decimos, che, están buenos los temas, ¿no? Estamos tocando bien.
1: Suenan de otra manera,
0: no,
1: pero
0: estamos llevando bien. Suena mejor, podría decirte. No estamos llevando bien, ¿no? Y la sala está casi llena. Entonces es como, es para brindar, porque
1: es un gran momento.
0: Porque es un privilegio, ¿viste?
1: Claro. Ese es un detalle que lo iba a decir al final, pero vamos a recordar que se agotaron las primeras tres tandas y seguramente quedan muy pocas de la cuarta. Así que no se duerman, están en Red Ticket. Jueves 17 de septiembre, 20 horas sale al museo. Cuando terminemos de charlar lo repetimos. Pero bueno, es importante porque es la primera. Es la vuelta.
0: Es la vuelta, total. Sí, eso es otra de las cosas que no... Por eso te digo, es un privilegio, te quería decir eso, porque en realidad, lejos de estar como tirando manteca al techo, todo lo contrario, estamos diciendo, fíjense, saquen la foto, claro. Saquen la foto porque...
1: Es ahora, claro, ¿no? No hay otra, hay que aprovechar.
0: No, este momento y además la posibilidad de... ayer me dijeron una nota, el elixir del cajoncito y poder tomar un trago después de unos años.
1: Ahí va.
0: ¿No? ¿Entendés?
1: Es, qué buen concepto.
0: Es un privilegio.
1: Sí, sí.
0: Está bueno el concepto, ¿no? Y entonces, nada, lo agradecemos. Yo también siento, se lo he dicho a varias personas, bueno, perdón por tardar tanto en volver a tocar. Prometemos al menos hacer el intento de hacer uno de estos grandes todos los años porque
1: ahí va.
0: Porque están, si salen así están buenísimos, ¿viste?
1: Bueno, y con disco nuevo me imagino que algo van a hacer, o sea, van a venir a hacer alguna fecha, presentación, se les va a ocurrir algo seguramente cuando el disco esté pronto, cuando esté rodando. Te quería consultar algo. ¿Cómo ves la música en estos tiempos? Que es bastante distinta a lo que era cuando la saga estaba sacando sus discos. ¿Cómo ves, por ejemplo, la postura que tomó Buitres ahora en este último disco? Que dijeron, no lo vamos a editar en plataforma, lo vamos a mostrar en el Planetario. Los que quieran venir a escucharlo se lo llevan físico. No sé, ¿cómo ves esto de la música de estos tiempos?
0: Tengo entrada para el Planetario.
1: Qué lindo.
0: La posición de Buitres me parece muy buena, me parece muy original, políticamente incorrecta, pero correcta moralmente.
1: Total.
0: Inteligente, además me parece. Como te digo todo esto, te digo, no tengo dónde poner el CD.
1: No pasa igual, claro.
0: Claro. Así que bueno, nada, me parece
1: ¿vinilo? ¿Cómo te llevas con el vinilo vos? ¿Cómo se lleva la saga con los vinilos? Es algo más caro, ¿no? Pero está.
0: Hemos tenido la idea de editar en vinilo. Eso está sobre la mesa muchas veces. Lo que pasa es que es caro hacer. Pero ponele que el Vendaval me gustaría tenerlo en vinilo, ponele.
1: Discazo, sí.
0: Y seguramente los temas nuevos. La música está, pero no la música. El mundo. ¿No? La información está convulsivada, está fragmentada, está manipulada, está vilipendiada en su valor.
1: Total.
0: ¿No? Digamos, transformada en una commodity. Y entonces eso hace que uno mismo cambie los patrones de escucha, ¿viste? Uno se encuentra escuchando singles más que discos ahora, ¿no? Y no sé cuántos de nosotros escuchan muchas veces algo, ¿no?
1: Ahí va.
0: Nosotros cuando éramos chicos comprábamos el disco
1: y lo gastábamos.
0: Conocíamos un tema y lo gastábamos.
1: Hasta que se rayaba, hasta que se rayaba le dábamos.
0: Claro. Claro.
1: Totalmente.
0: Nos hacemos amigos de los temas más oscuros que al inicio no nos gustaban, después de escucharlo 10 veces nos encantaba.
1: Exacto.
0: Y eso estaba buenísimo, estaba buenísimo. Ese tiempo está ahora. Claro, tenemos como la biblioteca de Borges, la biblioteca de Babel.
1: Mira, reíte un poco. Mira, te llevo a una anécdota mía. Tengo una versión de Buscando Espacio de las primeras que salieron en radio. Que la primera vez que la escuché en la vieja Radio Futura, ¿no? Pero tengo una versión grabada en un cassette, en un compilado que yo armaba de rock uruguayo así, cuando era guacho, en un cassette TDK de Buscando Espacio en un programa que salía por Galaxia FM.
0: No, me muero.
1: Que no me acuerdo cómo era el sistema, creo que había que llevarle los demos al loco y... Y
0: cualquier
1: pasaba.
0: Cosa puede ser.
1: Sí, sí. Ahora, ¿quién llevó el disco de la saga? No sé. Pero que sonaban abundantes, sonaban. Por lo menos claro, 3-4 canciones de aquella época sonaban abundantes.
0: No, y siguió sonando la saga. Sí, eso es algo que es sorprendente. Sí, siguió sonando, aunque no tocáramos ni aunque no hiciéramos nada para que sonara. Eso fue de las cosas que descubrimos al volver.
1: Claro.
0: Las reproducciones de Spotify, ¿viste?
1: Spotify.
0: Estaba activa, la gente la escuchaba acá en Argentina. Y en aquella época, sin duda, ¿no? Esos temas de dónde quiero ir mañana sonaron mucho. Ahora justo acabamos de hacer, ¿viste? Hicimos una sesión en audiovisual en Guanaclap. Están en YouTube, son dos videos. Uno es de Buscando Espacio y otro es de Coincidencia. Que están. Ahí están. Está la saga para veteranos, digamos, ¿no?
1: Actual. Más, el momento actual.
0: Sí, actual. Sí,
1: muy buena. Bueno, felicitaciones, actual. Muy buena filmación. Suena muy lindo. Es una linda oportunidad también. No claro. sé si sigue. Si siguen acercando bandas o fue solo una sesión bueno, unas sesiones eso, que armaron. Pero...
0: No, eso es un ciclo, de ellos, ¿eh? Sí, ellos son...
1: Está bueno.
0: Es un centro cultural, artístico alrededor de la música muy importante en el país en este momento que merece crecer.
1: Hay y que
0: eso es algo que hacen a pulmón, ¿viste?
1: Sí, sí, está hermoso.
0: Lo hacen a pulmón y lo hacen muy bien.
1: Está muy lindo. Y preguntarte, a ver si te animás porque no debe ser nada fácil. El disco que te cuesta más escuchar o la canción que te cuesta más escuchar de la saga y la que decís vos, esta tiene que estar siempre. Esta es la
0: canción que me cuesta más escuchar, que me cueste por cualquier razón.
1: Sí, por cualquier razón, no tenés por qué decirla tampoco, pero si querés compartirla, divino.
0: No, a mí como disco, el que me cuesta escuchar más es el Quiero.
1: Mirá, segundo disco.
0: Sí, por fundamentalmente por la mezcla, porque está, a mi entender, demasiado comprimido, está demasiado demasiado alto todo, ¿viste? Como
1: al palo, sí. Claro. Cuando éramos pendejos, capaz que no, yo no me daba cuenta, pero ahora con unos años más el oído se empieza a gastar, ¿viste? Y sí.
0: Y me parece que tiene muy muy lindas canciones, pero con un poquito menos de compresión habrían quedado más dinámicas, ¿entendés?
1: Claro.
0: Eso es lo que me parece a mí, se nota en el vivo ahora. El tema que no puede faltar, a mi entender, siempre el nuevo que haya. Y yo tengo una relación muy especial con Ir. Ir es una canción del Vendaval, es la tercera canción del Vendaval, que tiene algo para mí, que energético, que me hace vibrar en un lugar muy, muy sano.
1: Y es como, es carnaval Ir, a mi entender. No sé si a vos te pasa lo mismo, pero es como
0: claro.
1: juntada de amigos.
0: Exacto.
1: Cantarle a la vida,
0: ¿no?
1: no sé.
0: Está, sí, sí, con brazo en alto mirando el cielo.
1: Total, sí. Ahí va. Un brindis, ir es como un brindis por Pierrot, por hacer una referencia.
0: Es un brindis.
1: Es real.
0: Sí.
1: Bueno, bien. Sí. Bien, bien. También. Si tengo que hacerla en el, si tengo que meterla en un ranking, ahí está top 10 capaz. Sí. Seguro. Top 5 te diría. Linda charla de más. Gracias por este momento. De verdad. Si hay alguien ahí escuchando, ahora voy a leer mensajitos, pero bueno, cuando cortemos, pero si hay alguien escuchando y de verdad se conmueve o quiere volver a revivir alguna de las cosas que vivió hace unos años con la saga, que aproveche que la oportunidad es el próximo jueves 17 de septiembre, desde las 20 horas en la sala del museo. ¿Van a haber invitados, Nico? No digas quién, pero...
0: ¿Invitados arriba de escena? No, la saga en este momento es un circuito cerrado.
1: Ahí va.
0: No hay. Está difícil que alguien tenga permitida la subida.
1: Bueno.
0: Por esto que te digo.
1: Es que hay que afianzarse, claro, hay que afianzarse.
0: Sí, y sobre todo que hay como una protección de una curaduría de la felicidad. Entonces es que no necesitamos nada más que mirarnos a las caras y viste como si fuera... Yo cuando era chico, vos sos muy chico, pero cuando era chico había una serie que se llamaba Los Cuatro Fantásticos. ¿Está?
1: La de Marvel y... no es la de Marvel.
0: No, Los Cuatro Fantásticos no, te estoy diciendo mal.
1: Los Magníficos.
0: Los Magníficos, Mr. T.
1: Está. ¿Viste? La conozco por la cultura pop, sí, la vi de pedo capaz en algún canal de cable, sí, la tengo.
0: Al final, había una misión que hacer y al final el tipo se prendía un puro y decía, me gusta cuando un plan sale como lo planeamos.
1: Claro.
0: Yo pienso que eso es lo que quiere hacer la saga al final del show.
1: Algo muy parecido a lo que hacían los simuladores, es como un homenaje también.
0: Claro, sí, ese mismo momento.
1: Exacto.
0: Ese mismo momento.
1: Sí. Bueno, que así sea, de verdad. Ojalá.
0: Ojalá.
1: Y ojalá varios de los que estemos ahí abajo también nos miremos entre nosotros y digamos, oh, qué lindo esto después de tantos años.
0: Yo pienso que eso también es parte, porque como decís vos, que te noto que conocés la historia, también es para eso, ¿viste? Es como, che, miren lo que podemos hacer. Cuidémoslo. ¿Está? Entonces es como protegiendo eso. Y no, te decía, lo que sí iba a abrir, Agustín Ruete.
1: Es verdad, Agustín, ex miembro del Fuerte.bas, la voz de parte de nuestra historia.
0: Exacto.
1: Que tiene un muy buen proyecto solista también, así que bueno, vamos a...
0: Buenísimo está lo que hace Agustín.
1: A recomendarlo para que la gente lo conozca, lo escuche. Muy lindas canciones, Agustín. ¿A qué hora está abriendo? ¿A las 8 abre Agustín?
0: A las 8.
1: Bien.
0: A las 8, exacto. Un poquito después, pero... Porque a las 8 se da puerta.
1: Bien. Recordar eso, que quedan pocas entradas en Red Ticket a 1.100 pesos. ¿Tá? Ya tengo el precio acá, así que ya lo digo. El día de la función van a ver a 1.200. Por las dudas, si alguien no se avivó a comprarla anticipada, bueno, tiene la oportunidad de comprarla ese día en la puerta, en la boletería de la sala del museo.
0: Creo que hay Oca y El País y cosas así para sacarla más barata incluso, ¿eh?
1: Ahí va, beneficios. Ahí sí, tienen que entrar a la página de Red Ticket y mirar ahí y está.
0: Eso me.
1: Y ahí se enteran de todo. Voy a leer acá un poquito la bio. Después de más de una década sin actividad, la saga retorna a los escenarios en este 2026. El regreso arrancó con un show a sala chica en abril, una respuesta que superó todas las expectativas de la banda. Más de 1.000 fans se anotaron agotando las entradas en pocas horas. El repertorio de la saga recorrerá las 6 placas de la banda, desde los primeros discos hasta los temas que los llevaron a llenar salas tanto en Uruguay como en giras por Argentina. La sala del museo es el siguiente paso natural en un regreso que viene creciendo show a show. Desde acá de Ciudad Animal les deseamos lo mejor, lo queremos mucho.
0: Vamos arriba, querido. Gracias por el espacio.
1: Siempre estamos buscando espacio acá en Ciudad Animal. Referencia arriba. A una canción. Buscando espacio para las bandas que queremos, para las bandas nuevas, para la música que nos ayuda mucho a habitar este mundo. mundo que desde acá siempre decimos, como dijo Gastón Pols el otro día en una entrevista, tenemos que ir más desde la humildad, desde la ternura, para ver si ayudamos a cambiar un poco la realidad que se vive. Sé que sos, trabajás en la medicina, estás muy cerca de la gente también, desde otro lugar, y bueno, sé que sos un gran profesional, así que gracias por eso también, Nico. Y bueno,
0: vamos arriba, vos.
1: Gracias por estar acá,
0: gracias
1: en, esta,
0: por el espacio,
1: en este programa.
0: Los esperamos ahí.
1: ¿Alguna vez te habían hablado de acá del puente a vos? ¿Del puente FM? ¿Nunca llegó una entrevista, nada?
0: Creo que no, ¿eh? Creo que no.
1: Bueno, me siento orgulloso entonces.
0: Creo que no.
1: Me siento orgulloso, soy el primero en traer a la sala. Bueno, Nico, te mando un abrazo gigante. Nos vemos por ahí.
0: Salud.
1: Nos vemos por ahí y bueno, aguante la saga, aguante nosotros.
0: Estés bien.
1: Nos vamos con la saga a la pausa. Vamos a escuchar otro temazo. Otro temazo de la banda. Ahora leo sus mensajes, ¿eh? Gracias por estar ahí. Ir. Un brindis, como dijo Nico. Ir. Vamos arriba. Y como decimos con el Mati, vamos hasta ahí. Peñarol, Peñarol, dale.

Ahora los leo, chiquilines. Gracias, gracias por estar ahí. Otro sábado más. La ciudad animal sigue latiendo. De despedida. La trampa y el darno juntos. Vamos arriba.

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3: Ahora lo saludo, No se enojen. ¿Estamos bien?
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18: Selene Delgado López, de 18 años, se extravió el 22 de abril en la delegación Álvaro Obregón.

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0: Hola, me llamo Nico Villalba y dedico mi tiempo a dos cosas, escribir y enseñar a escribir. Durante una década viajé sola por más de 50 países y plasmé mis experiencias en sitios web, periódicos, revistas y mi blog de viajes. También tengo una web, escribir.me, y soy coanfitriona del podcast Mientras no escribo, sobre escritura y creatividad. Además, tengo varios libros publicados y comparto mis ideas en redes sociales. 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Con ellas cuento historias, registro mis experiencias y exploro aquellos pensamientos que nos hacen tan humanos. La escritura es como el deporte. No podemos correr una maratón sin haber entrenado, ni encarar la hoja en blanco si no tenemos una rutina de escritura. Uso mis cuadernos para dejarme llevar por ideas, imágenes y preguntas. Murió. Como si viajase sin rumbo fijo.
1: Hola,
0: todo
1: estoy
0: vale.
1: Al aire todavía.
0: Nadie te estará mirando.
1: Uso y rompo miedo.
0: De esta práctica salen nuestras verdades más auténticas. La única regla es divertirse. En este curso de doméstica aprenderás a transformar la escritura en una práctica cotidiana. Como proyecto final, comenzarás un cuaderno de ejercicios de escritura, documentación y generación de ideas. Primero, veremos la importancia de practicar la escritura y cuáles son las etapas de este proceso. Después, te mostraré de dónde sacar ideas y cómo generarlas con algunos ejercicios. Pasaremos entonces a documentar nuestra vida cotidiana y a jugar con la escritura cronometrada a partir de distintas fuentes de inspiración. Para concluir, te explicaré qué puedes hacer con tus textos y cómo encontrar tu voz propia. Al terminar este curso, tendrás nuevas herramientas para mantener tu mente en forma y practicar tu deporte preferido, escribir. 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

Gracias por esperarnos estos años. Gracias por todo. La verdad, en nombre de la trampa y de todos los que somos acá atrás, salud para todos y buenas tres, amigos.

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0: aplauso para Gerardo González en los teclados.
1: Ahora sí.

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sorprendió a todos los que trabajaban en la oficina. Y Armumullo paró por un momento, congelando los teléfonos. El jefe me preguntó si me sentía bien. Pensé que había perdido un archivo, le dije, y sonrió, fingiendo alivio. Mis compañeros me observaron con asombro. Lo vi alejarse abriéndose paso entre los escritorios. 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
2: Hola, me llamo Aniko Villalba y dedico mi tiempo a dos cosas, escribir y enseñar a escribir. Durante una década viajé sola por más de 50 países y plasmé mis experiencias en sitios web, periódicos, revistas y mi blog de viajes. También tengo una web, escribir.me, y soy coanfitriona del podcast Mientras No Escribo, sobre escritura y creatividad. Además, tengo varios libros publicados y comparto mis ideas en redes sociales. Mi manera de entender el mundo y de entenderme a mí misma es a través de las palabras. Con ellas cuento historias, registro mis experiencias y exploro aquellos pensamientos que nos hacen tan humanos. La escritura es como el deporte. No podemos correr una maratón sin haber entrenado, ni encarar la hoja en blanco si no tenemos una rutina de escritura. Uso mis cuadernos para dejarme llevar por ideas, imágenes y preguntas. Murió. Como si viajase sin rumbo fijo.
3: Hola,
2: todo
3: estoy al
2: vale.
3: Aire todavía.
2: Nadie te estará mirando.
3: Uso
2: creo
3: y recomiendo.
2: De esta práctica salen nuestras verdades más auténticas. La única regla es divertirse. En este curso de doméstica aprenderás a transformar la escritura en una práctica cotidiana. Como proyecto final, comenzarás un cuaderno de ejercicios de escritura, documentación y generación de ideas. Primero, veremos la importancia de practicar la escritura y cuáles son las etapas de este proceso. Después, te mostraré de dónde sacar ideas y cómo generarlas con algunos ejercicios. Pasaremos entonces a documentar nuestra vida cotidiana y a jugar con la escritura cronometrada a partir de distintas fuentes de inspiración. Para concluir, te explicaré qué puedes hacer con tus textos y cómo encontrar tu voz propia. Al terminar este curso, tendrás nuevas herramientas para mantener tu mente en forma y practicar tu deporte preferido, escribir. Todos tenemos algo para contar. Descubrí tus historias.
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¿Sabían, por ejemplo, que un 8 de octubre finaliza lo que se conoció como la Guerra Grande? Donde Uruguay tuvo mucho que ver, involucrado, como tantas otras veces. En vivo muchas bandas se han presentado del 2026, en este caso en la Trastienda Club Montevideo, acá en Fernández Crespo y Avenida Grande, donde han pasado muchas cosas, muchos shows en vivo, muchas bandas se han presentado. Se sube a los escenarios en esta nueva etapa de la Trastienda esta banda, que así como los que marcaron un poco el pulso de la historia un 8 de octubre durante la Guerra Grande, el Peyote marca una parte importante de la historia del rock en el Uruguay, ustedes ya lo saben. Arranca el show, se suben al escenario. Esta especie de superbanda que allá por la década de los 90 hizo un punto y quiebre en la historia del rock del Uruguay. Campónico, Canedo, Casa Cubierta, Santulo, Mati Rada, el Nacho Correa. Se suben al escenario de la Trastienda una vez más. Bien de vivos, lo vivís acá, lo revivís en la ciudad animal. Como siempre decimos, desde esta última temporada, una desgracia con suerte. Bien de vivos. Thank you.

0: Vamos.
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0: 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Cable pelado.

0: asesino está acá.
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0: al estadio, un 8 de octubre, otra vez en la historia. Peyote asesino, bien de vivo, cable pelado en vivo en la trastienda. Quédate ahí, ya sigue la ciudad animal.
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0: Otro sábado más al aire. Rocco Martínez quien les habla, bienvenidos a la Ciudad Animal. Es un hecho, pasan cosas hoy en el Tejano, en el anfiteatro, en el espacio T. Hoy hay evento por acá, hay fonoplatea. Y la Ciudad Animal al aire, interrumpiendo la siesta, interrumpiendo cosas. Quédate ahí. Primero que nada, comentar que arrancamos con el Peyote Asesino directamente desde la trastienda. El jueves, aunque llovía, estaba frío, no podíamos faltar y teníamos que estar ahí un 8 de octubre, como en la Guerra Grande, haciendo...
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0: Eso mismo.
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0: Gracias, señor X, a cargo de la locución de este programa. Hicimos fuerza y estábamos ahí con Valerí, nuestra querida Valeria Barbosa, estábamos haciendo el fuerte... Ella en fotografía y algún que otro video, y yo en registros de audio. Y en video estuvimos ahí vibrando bien de vivo el último show que dio el Peyote el pasado jueves 8 de octubre en la trastienda Club Montevideo. Con eso arrancamos. Con un temita de Cereal y con Cable Pelado directamente desde ahí. Me quedan 3 o 4 canciones para compartir con ustedes, así que en un rato vamos a seguir curtiendo lo que fue esa preciosa noche junto al Peyote Asesino nuevamente. El abrazo grande a Adrián y a toda la gente de Dinamo Producciones y a toda la gente que siempre está colaborando con este programa, en especial al Peyote, que lo queremos de verdad, lo queremos muchísimo. ¿Qué pasó acá? Me sorprendió que tocaron temas viejos, vos. Estuvo muy, pero muy lindo. Chupando la cuchara, tema 3. Qué lindo escuchar eso. Qué de más escuchar eso. Me dice que no tengo internet. Mirá vos. Qué bárbaro nosotros. Nada falta que se corte la conexión y me corto yo también.
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Son las 20 horas. Estuve escuchando este tema. Con este tema fui a la trastienda, ¿no? Mal el tipo. Salí de laburar y me puse este tema. Yo dije, yo voy a caer escuchando esto. Vamos a llamar a Euge, Antón. Y la impostora, ¿es verdad que es una impostora? Lo sabremos en un ratito, vamos a estar charlando con ella vía telefónica, contándonos todo lo que va a suceder el próximo sábado, donde va a estar presentando justamente Impostora, su nuevo disco. Quédate ahí, qué grande Euge. El Peyote Asesino está acá. En un rato seguimos escuchando algunos de los temas que pudimos registrar en vivo en la Trastienda Club el pasado jueves. También te voy a estar contando lo que pasó anoche con Satori en la Sala Goe, festejando sus 18 años junto a Fascia y una cantidad de amigos como quien les habla, el mismo desastroso ser de siempre, Rocco Martínez. Y una antesala de lo que va a suceder esta noche con Blisters, Voltaine y Cooper y los Hombres Bestia, que van a estar dando un show maravilloso. Bueno, ya seguimos. Quédate ahí que ya se viene una charla muy linda con Euge Antón, que está escuchando. Le mandamos un beso grande y la felicitamos por este material que sacó. Está precioso.

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1: Dale. Nos vemos, viejo. Cuídate.
0: Saludo, querido. Saludo. Dale, toco timbre, dale.
1: ¿Te imaginás el Fletcher escuchando la radio del Rocco, Ciudad Animal? Y mandando un mensaje a los televidentes diciendo: Rocco, escuchame una cosa. Ya que no viniste el lunes, mañana, nuevo centro. El miércoles, lo mismo. Jueves, descansás. ¿Ah? Tranquilo. El viernes, te quiero allá en 8 de octubre y propio. Dale, lo haces el martes. Viejo, escuchame una cosa. Mañana hablamos. Dale. Toca timbre si no estoy. Tengo una reunión de trabajo ahora. Saludos.

0: Abraza las rosas con espina porque promete cambiar, dice la señorita Euge Antón, a quien tenemos en línea en este momento sonando Oh María, canción que abre Impostora. ¿Será una impostora la señorita Euge Antón? O sea, ¿nos está diciendo que ella es una impostora de la música o no? ¿Cómo estás?
1: Buenas, ¿cómo están? ¿Todo bien?
0: Bien, bueno, bien, bien. Nada, acá. Bienvenida a la Ciudad Animal. Primera vez, aparte, escuchando. No es poca cosa.
1: Muchas gracias, sí, primera vez.
0: Así que está, ¿te gustó? ¿Te gustó la onda del programa? Que no es poca cosa, ¿no?
1: Me encanta ya cómo iniciaste con la pregunta de si seré una impostora o no. Creo que es lo que me pregunto yo siempre.
0: Qué bárbaro. Bueno, presentate para quien no te conoce. ¿Quién es Euge Antón?
1: Ay, qué difícil, ¿viste? Siempre hablar de uno mismo creo que es más difícil que describir a un otro. Pero
0: currículum,
1: bueno,
0: claro, currículum vitae de Euge, de la música, a ver, para quien no sabe. Música y qué más.
1: Bueno, soy cantante, cantautora, hago mis canciones desde hace un par de años, y canciones que son un poco pop, rock, me importa mucho el contar mis historias. Siempre digo que para mí la base viene de ahí, de la historia que cada uno tiene para contar. Y bueno, diría que vivo por y para la música desde que tengo noción de la memoria.
0: Eso yo lo tengo claro, bien. Además, laburás con la música, ¿no? ¿O estoy equivocado ahora? Porque hasta hace un tiempo
1: sí.
0: Sí, estabas en la escuela. Pero está.
1: Sí, doy clases también, doy clases de canto, trabajo como enseñando y también soy como fanática de escuchar música. En mis redes siempre estoy hablando de canciones, de cosas, todo musical.
0: Una musicóloga es Euge Antón, para que no, claro. Terrible. Bueno, vamos a contarle a la gente que Impostora salió hace poco. Es un disco que tiene muy poquito tiempo, que de hecho ni siquiera llegamos a curtir porque no nos hemos dado el placer de justamente esto, charlar o que vinieras hasta acá y nos contaras más o menos por dónde surgieron las letras, las canciones, las melodías, la propuesta, ¿no? Porque claramente hay un concepto en este disco que está muy lindo porque muchas artistas y muchos artistas de un tiempo para acá, viste que vienen haciendo algo así. Y vos lo hiciste no solo a través de la música, sino también a través de lo visual, cosa que lo pueden disfrutar en el canal oficial de YouTube de Euge Antón, donde pueden encontrar un full álbum video de Impostora, donde ella no solo va mostrando las canciones, sino que aparte de escucharlas, pueden ver un muy lindo trabajo visual, donde, bueno, de alguna manera Euge va ahí contando la historia de esta impostora. ¿Qué onda?
1: Sí, tal cual. Fue un trabajo largo. Algunas de esas canciones ya habían salido antes como singles, digamos.
0: Exacto.
1: Y fue un trabajo largo de armar este universo, este disco, y un trabajo muy en equipo, tanto con la banda, cuando grabamos las canciones. Yo siempre digo que por más de que las compongo y las escribo yo, hay una gran parte de los músicos cuando vamos a grabar, donde grabamos siempre todos juntos, entonces surgen propuestas, surgen ideas, y le van dando vida a las canciones también. Bueno, todo lo visual también lo trabajé con un equipo, con Agustina Pizarro y con María José, que estuvieron trabajando en cómo contar todo esto visualmente, acompañando la música. Entonces fue un gran trabajo grupal. En equipo, que a mí me dejó muy feliz.
0: Bien, bien, bien. Bueno, como decía Euge, realizado bajo la producción de... vamos a contarle que esto es bajo la producción de Agustín Ferreira y Wanna Club Records.
1: Sí,
0: Impostora es un reflejo sincero de los miedos, experiencias y contradicciones de la propia Euge. En sus letras se manifiesta la sombra del síndrome del impostor, sirviendo como un recordatorio de esa batalla interna y universal entre la autoconfianza y la duda constante. Hay mucha mucha cabeza en esto, hay mucha psicología. A mí me encantó esa propuesta. Por ejemplo, me acuerdo hace poquito de La Vecina Orilla, ¿no? Por ejemplo, Catriel y Paco, que sacaron un tema que se llamaba Impostor, ¿no? Y como que mucha gente empezó a hablar del tema. Pero está recurrente en la música desde hace bastante tiempo. ¿Cómo surge esta idea de hablar de esto, Euge?
1: Es que en realidad creo que sí, que últimamente se ha empezado a hablar de esto, del famoso síndrome del impostor. Yo me di cuenta que es algo que tuve toda mi vida, que era esta sensación como que iban a descubrir que no era tan buena, como que se iban a dar cuenta que era una impostora en lo que estaba haciendo artísticamente. Toda mi vida me pasaba que si me subía al escenario, no es que tenía nervios por lo que iba a hacer, sino que en mi cabeza sentía algo que me decía todo el tiempo, se van a dar cuenta que sos una cagada, como, bueno, todos los pensamientos
0: ¿Por
1: negativos,
0: qué?
1: intrusivos.
0: Claro, ¿por qué? Claro.
1: Claro, pero un poco me ayudó cuando descubrí eso, el síndrome del impostor. Como dije, ah, esto le pasa a más gente, no me pasa solo a mí. Yo pensaba que era mi cabeza que estaba loca. Y de repente entendí que era algo que le pasaba a mucha gente, no solo en el ambiente artístico, quizás en el ambiente artístico se habla más, pero empecé como a investigar sobre el tema y decían mucho en el ambiente laboral que sucede, que es como cuando de repente capaz que te dan un ascenso y uno cree que no se lo merece o que no está al nivel para cumplir
0: Barre,
1: ese rol.
0: sí.
1: Viene mucho por ahí. Entonces, bueno, empecé a investigar en eso y también entendí que quizás por miedo a que descubrieran algo de una impostora, musicalmente capaz que estaba haciendo cosas que no era tanto lo que yo quería. Entonces este disco se volvió un poco decir, váyanse todos a cagar, voy a hacer lo que quiero y no me importa lo que me diga esa voz de mi cabeza.
0: Que aparte es una postura que está bueno también que tenga la mujer en la música, ¿no? Es como que viene pasando ya de un tiempo. Escuchás música, ¿no? No te tengo ni que preguntar, pero nombrame tres referentes de este momento de la música que te hayan como, que vos hayas dicho, nada, o sea, yo soy esto también, yo soy como ellas. Nombrame tres, a que te acuerdes.
1: Bueno, yo tengo, en mi caso yo escucho muchas artistas femeninas, y una que me ha inspirado mucho en, por lo menos en su último disco y en justamente eso, un poco el decir váyanse todos a cagar, fue Lali,
0: Claro.
1: que sé que es bien popera, pero me gusta también cómo se ha plantado políticamente y a decir
0: Total.
1: sus opiniones y sus ideales diciendo, no importa si no les gusta lo que hago o si me dejan de escuchar por decir lo que pienso. Y eso para mí fue, dije, bueno, este es el camino que quiero tomar, como dejar de preocuparme en lo que van a pensar y lo que van a ver los demás.
0: El último disco de Lali lo dijimos acá, es re rockero igual, o sea,
1: Sí, es re rockero.
0: salió en un momento clave aparte, ¿no? Que ya que te odie el presidente de tu país es un montón. No creo que
1: Claro.
0: Orsi llegue a escuchar tu disco y en algún momento diga, pa, me siento tocado, pero son casos aislados, diría, ¿no? No
1: Sí,
0: sé,
1: sí.
0: le van a preguntar, ¿qué te parece el disco de Uge Antonio? Y no sé, no sé
1: ¿Qué va a
0: si,
1: decir? No sé,
0: no sé si es pop, no sé si es rock, me gusta, me gusta. Pero bueno. Lali, una diva ya a esta altura, ¿no? O sea, claro, marcando
1: Sí.
0: presencia, su postura, su impronta. ¿Qué más? ¿Qué más escuchás seguido así? O que te haya influenciado también para tu disco.
1: Bueno, a mí me gusta mucho, o sea, escucho muy variado. Tengo una cosa que musicalmente varío mucho dependiendo del día. Siento que a nivel sonido me influenció mucho la banda Paramore.
0: Hayley
1: Tiene como este
0: Williams.
1: sonido más pop rock,
0: Sí. Hayley
1: que es
0: Williams,
1: más de
0: la
1: los
0: colorada.
1: 2000. Claro, Hayley Williams. Porque bueno, un poco la idea era eso, como traer un poco el sonido de los 2000. Más de banda, que son cosas que quizás ahora a veces se han perdido con la música más moderna, capaz más sintetizadores, cosas más digitales, y
0: Totalmente.
1: queríamos traer como el formato banda. Y después no sé, como influencia así directa del disco. A mí me gusta mucho Shakira, pero Shakira vieja.
0: La de antes.
1: Shakira de, claro, la
0: La
1: Shakira de
0: de.
1: antes también.
0: La del tributo de Mar, Paisé, como es de antología. Esa es como. Es.
1: Exacto.
0: Esa Shakira. La Jackie Fez,
1: Esa
0: ¿no?
1: Shakira también. Es la Shakira que digo, que me dé su poder de esa época para hacer las canciones.
0: Pies de todos, ¿dónde están los ladrones? Toda esa época.
1: Sí, ¿Dónde están los ladrones? Para mí es de los mejores discos y de las mejores canciones del mundo. Me parece excelente.
0: Bien, para que tengan una idea, ya van más o menos sabiendo qué artistas son las que obviamente también Euge escucha. Y tiene
1: Sí, incluso hay una canción del disco de Impostora que se llama Tic Tac, que mucha gente siempre cuando lo escucha me dice, me hace acordar a Shakira. Yo siempre les digo, es el mejor halago que me puedes decir.
0: Yo te diría que más allá
1: Es
0: de.
1: todo lo que
0: Te voy a
1: quiero.
0: nombrar una mujer y me vas a decir qué opinás o si en algún momento te marcó. La tapa de Impostores me
1: A
0: hace
1: ver.
0: mucho acordar a Alanis Morissette. No sé.
1: Sí, me encanta Alanis Morissette, sí. Bueno, también creo que siempre me han gustado como esas artistas femeninas con una imagen fuerte, ¿viste?
0: Totalmente. Totalmente. La canadiense que sacó en su momento, ya que el Little Pill, pero ya venía, o sea, marcando fuerte un pulso entre el indie y el rock alternativo y
1: Sí.
0: diciendo cosas que capaz que en ese momento no se decían. Entonces fueron como música y melodías tan bien introspectivas y cosas, letras muy, muy interesantes. Volviendo a Impostora, que es lo que nos importa más en este momento. La música tuya fusiona, ¿no? Dice acá la reseña. El pop con tintes de rock alternativo y una estética visual inspirada en los 2000. Las chicas del 2000, diría Natalia
1: Sí.
0: Lafourcade. Abordando con sensibilidad, ironía y emoción los vínculos y contradicciones del amor moderno. Y acá hago un paréntesis. Me interesa mucho esto. ¿Qué pasa con el amor en estos tiempos que corren? ¿Por qué tenés que hablar de esto, no? ¿Por qué, decime, a ver, qué pasa? ¿Qué pasa? ¿Y por qué justamente lo tomás así, ¿no? Con sensibilidad, ironía.
1: Claro.
0: A ver, contame.
1: Ay, yo a veces creo que los códigos modernos del amor se volvieron un poco como una cagada.
0: Bueno, fuerte.
1: Fuerte, fuerte. No, bueno, hay una canción en el disco que se llama 24-7 que habla
0: Sí.
1: un poco de eso, de como el comienzo de un vínculo, el comienzo de una relación. Y esta cosa de, viste que hoy en día todo tiene que ser casual. Y un poco si das el paso a decirle a alguien que estás enamorado, en vez de ser un valiente, pasas a ser como un
0: El
1: ridículo.
0: malo
1: Como
0: de la
1: si.
0: película o la villana,
1: Claro.
0: sí.
1: Tal cual, como que hoy en día lo cool es decir que no te enganchaste tanto, que estás bien así, no sé qué, y eso es como que me explota la cabeza, digo, ¿cómo
0: Podemos.
1: puede ser si lo más lindo es amar, que tengamos que guardarnos esto como que es algo vergonzoso?
0: Podemos decir que, Euge, si tuviéramos que estar de una vereda, usted estaría del lado de la vereda de la intensidad, o sea, ¿se puede llegar a decir eso? ¿O es mucho, mucho
1: Capaz
0: compromiso?
1: que sí. No, yo creo que a mí cuando algo me gusta voy decidida por eso. Así siempre tengo muy clara las cosas que me gustan y voy como con una dirección clara. Entonces no entiendo esta cosa en el amor de tener que hacerse el me gustás pero no tanto. Me escribís pero voy a demorar 2 horas en contestarte para que no parezca, para no quedar mal. Es como que no entiendo esos códigos.
0: Claro, que hay como un alejamiento innecesario.
1: Claro, es eso mismo. Si me gustás, no voy a demorar en contestarte.
0: Y a eso sumale todas las etiquetas, ¿no? Que monogamia, que poligamia, que amor libre, que esto, que relación abierta, que
1: También,
0: poliamor,
1: claro.
0: coso. Bueno, está, ni hablar todo lo que tiene que ver con los temas de género, pero me quedo en esto, ¿no? El tema de los vínculos y la intención. O sea, el efecto de las redes sociales, ¿no? Las aplicaciones de cita.
1: También,
0: Pa.
1: sí.
0: Realmente da para escribir muchísimo, muchas canciones, muchas cosas.
1: Sí, yo
0: Así
1: siempre
0: que.
1: le digo, hablando con mis amigas, un chiste, les digo como la danza del apareamiento de las redes sociales. ¿Qué es esto de te doy like, entonces me das un like a mí y de repente es un fueguito? Y es como todo unos códigos que decís, ay, por Dios, te enloquece la cabeza seguir eso.
0: Yo ahora te iba a comentar, por ejemplo, columnista y amiga nuestra, ¿no? Caro Notal Giovanni hace poco sacó un libro y medio también toca este tema, ¿no? Es como que está bueno hablar de estas cosas. Son cosas que también refieren mucho vamos a decir, a la generación que escucha este programa y en particular creo que medio que somos de la misma generación, o sea, este año cumplí 36, o sea que curtimos más los
1: Sí.
0: 2000 que los 90, entonces esta forma de vincularnos, de relacionarnos entre personas es más de ahora, que antes
1: Claro.
0: no existía porque apenas teníamos un Nokia 1100.
1: Claro.
0: Entonces,
1: Y
0: bueno,
1: vos pensás que antes con el Nokia 1100 tenías que en un mensaje poder decirle a la persona que te gustaba, tenías que ser concreto y que te entienda rápido, porque si no se te pasaba dos mensajes y te salía carísimo.
0: ahí va, es eso,
1: Ahora
0: sí.
1: con WhatsApp la gente le da vueltas y es como, no, decí lo que sentís, decí lo que pensás.
0: Es eso, claro, totalmente. Estaba buscando el...

0: Para los que no saben, Euge, lanzaste el primer disco en 2024, saliendo de la pandemia, sí. Fue. Trabajo que
1: sí,
0: te trajo exacto. Nominaciones a los Graffiti. Bueno, ahí básicamente marcás como el arranque, ¿no?, de tu carrera.
1: Claro, en 2024 yo saqué un EP.
0: Un EP.
1: O sea, este disco de Impostora es mi primer disco.
0: Este es el primer disco.
1: Digamos, claro. Y en 2024 saqué un EP.
0: ¿Qué fue? Que estuvo nominado y ganaste. Sí.
1: Exacto, ese estuve nominada a Mejor Artista Nuevo. No gané, no, vale. Pero estuve en la nominación.
0: Estabas con la Flor, ¿no?
1: De Mejor Artista Nuevo.
0: ¿Estabas con Flor Saqueo o estoy mal?
1: Claro, fue el año que ganó. Que fue, no, no ganó Flor Saqueo, pero estaba nominada. Ya creo que ganó a Mejor Artista Femenina ese año.
0: Ahí va.
1: En la categoría estaba quien ganó, que fue Gonza Branchiari.
0: Ah, el Gonza Branchiari. Bien, bien, bien, bien. No me acordaba. Pensé que era el nuevo artista femenino, pero no, es verdad que no, no hay.
1: Claro, Flor ahí ganó no sé. El nuevo artista femenino.
0: Bien.
1: Algo así.
0: Volviendo. Además de su proyecto musical, Euge genera contenido en redes sociales donde comparte el detrás de escena de su vida como artista independiente, con humor, reflexiones y una comunidad que crece día a día. ¿Cómo manejas eso con el momento de subirte a un escenario a cantar?
1: Bien, yo creo que bueno, con las redes un poco quise mostrar como el lado más humano del artista, que es un poco lo que a veces me cansaba de no haber visto yo en las redes. Yo creo que a veces viste que en las redes se muestra un lado muy perfecto, y cuando empecé este camino artístico me di cuenta que no es perfecto, recibís muchos nos en el proceso, muchas cosas que no salen. Entonces quise empezar a compartir también eso y mostrar como, bueno, parte es también que a veces me digan que no, presentarme a llamados o a cosas y no quedar. Como los Graffiti, en su momento lo mostré, y mostré el momento en el que no fui quien ganó, y dije, bueno, esto es parte también,
0: claro.
1: Pero es parte de seguir haciéndolo. Se ha ido generando también algo lindo con quienes me siguen, con la comunidad que de a poco fui generando, de ver como un lado más auténtico, o más honesto quizás, no tanto modo diva, diva perfecta, sino como decir, bueno, soy una persona más queriendo hacer esto.
0: Ahí va, sin perder tu esencia, o sea, lo que sos día a día.
1: Claro, exacto, sí. Y como, bueno, me puedo quizás subir al escenario y jugar a la persona del escenario, pero después tengo las mismas dudas y miedos y preocupaciones que todo el mundo.
0: Eso es algo que yo noto particularmente y que me cae muy bien, más de las pibas que de varios de los gurises, que utilizan las redes como una herramienta de trabajo y a su vez también como una especie de marketing que nunca falla. O sea, vos sentís que capaz ahora el próximo sábado, el día del show, capaz que va gente a verte que solamente te conoce por las redes, o sea, que no sabía que vos eras un artista, vamos a decirle emergente, sin conocer tu propuesta, sin nada, sino que simplemente llegó a vos por las redes. ¿Qué te pasa por la cabeza?
1: Es que, o sea, hasta ahora mucha gente me ha contactado, me ha escrito, viste, por Instagram y eso, que de repente porque me vio en un reel o en algo, me empezó a seguir y empezó a escuchar mi música y le gustó. Gente que me dijo, te voy a ir a ver, y no sé quiénes son, ¿no? Y eso es re lindo, porque yo creo que hay algo que tienen las redes, más allá de todo lo que uno puede criticar de lo negativo. A mí me gusta decir que es como si fuera una democratización del mercado. Es decir, todos podemos tener acceso a llegar a las personas, algo que antes era más difícil, porque a veces necesitas de un sello, de una discográfica, de un montón de cosas, y con las redes un poco lo podés conseguir por tu lado, por tu camino, si le metes, si haces contenidos, si buscas cómo llegar a la gente.
0: Totalmente.
1: Entonces, bueno, en un momento dije, esta herramienta, si la tengo y que es una forma que la puedo gestionar yo, voy a intentar explotarlo lo más que pueda. Y ha sido lindo, es un lindo proceso de ver que gente nueva se acerca a mi música y decir, wow, mirá, porque me vieron en las redes y el estar haciendo contenido les empezó a gustar mi disco.
0: Claro, está de más, eso está buenísimo. Sí, sí, comparto. Acá nosotros no nos pasa, no, nos sigue gente, pero la verdad que las redes no son una buena amiga. Igual saludamos a Sole si está escuchando nuestra pequeña aliada en las sombras, que siempre está subiendo cosas y haciendo, moviendo. A mí hace un par de semanas me

0: Me bloquearon el canal de WhatsApp de Ciudad Animal porque supuestamente subí una imagen que violaba el derecho de copyright. Dos por tres nos bloquean la cuenta. Algún bobito que nos quiere hackear. La fanpage de Facebook, aparte usamos Facebook, no sé por qué, pero todavía tenemos el Facebook de Ciudad Animal. Pero a veces también nos comparten o nos mandan cosas que la verdad no nos interesa, pero bueno, también hay que mantener un poco el feedback.
1: Claro.
0: Pero
1: ojo, a mí una vez Instagram me denunció la página de Instagram porque subí un video tocando el piano y tenía puesta una prenda de ropa que el color era muy parecido como al color de mi piel. Entonces, no sé quién es, la policía de Instagram
0: está
1: creyó
0: bolas,
1: que yo estaba
0: dicen.
1: Subiendo un video desnuda, claro. Y me lo cancelaron y mi cuenta desapareció. O sea, yo tenía acceso, pero si alguien buscaba a Euge Antón, no me encontraba.
0: ¿Estate segura que una piba sube un reel tocando el piano desnuda y no le dicen nada? Eso seguro.
1: Claro, yo no lo podía creer. Y encima me decían, violaste los derechos de imagen. Y decía, pero ¿cómo puede ser esto?
0: Bueno, eso también. ¿Por qué muchas veces artistas o creadores de contenido, capaz que te matan con el tema este de las políticas ¿no? de seguridad de Instagram, de Meta, y después hay tipo contenidos re sexuales y medio que pornográfico que rozan ahí, una cosa como vea, un humor bizarrísimo, que capaz que porque son de humor o como son los filtros, no sé cómo lo manejan, y no les dicen nada, ¿viste? Y siguen subiendo como si nada. Capaz que por gente que tiene mucha guita, yo no entiendo mucho el tema. No me quiero poner a polemizar acerca, pero eso sí me molesta, ¿viste? Me molesta porque ya le ha pasado a mucha gente que admiro, o está de menos. Así que bueno, te entendemos. Igual está nuestro.
1: Sí.
0: Vamos a decir que si se quieren comunicar por Instagram, Sol está ahora ahí medio que laburando, así que le pueden escribir. Ciudad-animal-u y pueden saludar a Euge. Vamos a compartir el flyer y vamos a decir que el Instagram de Euge es Eugenia-soy. Bien fácil.
1: Exacto.
0: Bien fácil.
1: Bien fácil.
0: Bueno, y el 17 de octubre es la presentación del disco Impostora. Y las entradas están a la venta por Red Tickets, ¿verdad? Detalles, dame detalles.
1: Eso mismo.
0: ¿A qué hora va a estar arrancando esta presentación?
1: 17 de octubre en Sala Magnolio. Esto va a estar arrancando a las 21 horas. A las 21 horas abre el show Tiffa Yone, que va a ser la telonera, que es también cantautora. Ella va a estar con la guitarra y tiene unas canciones muy hermosas, muy sensibles y que te hacen emocionar.
0: Bien.
1: Y después de Tiz, ya ahí entramos nosotros con la banda. Va a ser un show muy muy rockero, muy arriba. Yo estoy siempre diciendo que se vengan preparados para el pogo, porque quiero energía, no quiero a la gente tranquila.
0: Bueno, bien, bien, bien.
1: Y bueno, eso, un show para disfrutar.
0: Perfecto. Invitalos a todos, a toda la audiencia acá de Ciudad Animal, a toda la comunidad de Ciudad Animal, invitalos a tu show el próximo sábado. Y ni hablar, yo ya les digo y recomiendo que escuchen este maravilloso disco que es Impostora. Lo pueden encontrar en plataformas, está en YouTube. Como dije, con un muy lindo trabajo visual de tanto de Euge como de tu equipo. ¿Con quién laburaste la parte visual que me gustó mucho, me hace acordar mucho
1: la parte visual? Toda la decisión artística y la hizo Agustina Pizarro, que fue quien decidió todo, y después a su vez trabajamos con una fotógrafa que es María José Vila, que es su Instagram es Los Objetivos de José, y bueno, esa fue como ellas hicieron equipo entre ellas para armar todo eso visual.
0: Buenísimo, buenísimo está, y bueno, también en Spotify y diferentes plataformas pueden escuchar Impostora. Y antes de cerrar te voy a pedir un temita, obviamente, para compartir y bueno, y que vuelvas a invitar a la gente para el próximo sábado. Gracias por estar en la Ciudad Animal. Cuando quieras, cuando tengas una fechita, cuando saques algo, material, lo que sea, estás más que invitada a venir a compartirlo acá también en vivo, si querés venir al estudio, más que invitada, Euge, un placer.
1: Bueno, muchísimas gracias. Un placer para mí haber tenido esta charla y eso, todo el mundo invitados para estar este 17 de octubre en Magnolio Sala, y los invito también a escuchar Impostora, que yo creo que lo van a disfrutar.
0: Totalmente. ¿Con qué nos vamos? Elegí la voz.
1: Vamos con Tic Tac.
0: ¿Tic Tac es el hit del disco?
1: Yo creo que sí, es el hit que la gente
0: eligió.
1: Es las canciones que más se dieron a conocer, por lo menos.
0: Muy bien, entonces, vamos con Tic Tac, que hay gente que dice que le hace acordar a Shakira, pero no es Shakira. Y no es Lali, es Euge Antón. Y no se olviden jamás que en Ciudad Animal, hace unos años atrás, dijimos algo parecido a Shakira con respecto a que las mujeres facturan. Y en este caso sucede. Bueno, Euge, muchos éxitos. Ojalá que factures mucho el sábado. Ojalá que sea muy prometedor y sea una gran noche. Y esté todo muy lindo. Yo no te voy a poder acompañar porque yo también tengo una presentación el mismo día. Puta madre. Pero bueno.
1: Ay, cosas, es que es una fecha que estamos todos queriendo tocar.
0: Cosas que nos pasan a los malditos músicos de este país. Pero bueno, ya se va a dar. Es mejor tener 3, 10, 15, 500 fechas por día, por fin de semana, y que no nos pase como fue la pandemia, que estuvimos encerrados.
1: Sí, claro.
0: Y no nos podíamos ni acercar, ni tener ningún tipo de contacto con música en vivo. Euge, te mando un gran abrazo.
1: Totalmente.
0: Buen finde. Y bueno, te mando el programita después grabado si querés volver a escucharlo. Y gracias por estar en la Ciudad Animal.
1: Muchas gracias. Gracias a vos y divina esta charla. Muchas gracias.
0: Nos vamos con Tic Tac, pausa, y a la vuelta seguimos curtiendo lo que pasó esta semana en la escena. Volvemos a hablar de Peyote, hablamos de lo que pasó con Satori ayer en Salagoes y alguna que otra cosita más. Recuerden que hoy Voltaim, Blisters y Cooper y los Hombres Bestias se juntan para hacer un pre-Halloween. Tres bandas amigas que nos visitan bastante seguido. Y alguna que otra cosita más hoy en esta edición de La Ciudad Animal al Aire por el Puente FM 103.3, una radio con voz de barrio desde La Teja para Uruguay y el mundo. Tic-tac, tic-tac.

0: Me tiempo lo que está sonando, track número 6, una crala, Euge. Qué crá esta mujer, oh. Voy a seguir, voy a ponerme a escuchar su disco, la verdad, desconocida, dice Luli. Dalo todo. Te quiero, Victoria. La Sole, claro que sí, aguante Euge y esa actitud tan necesaria, les estoy escuchando. Metapolicía. Censuran lo que les conviene y venden lo que les sirve. Estoy totalmente de acuerdo. Pide tema, así que Música de Combate hoy es tuya. Ya lo sabés. No pedís un tema. Vos pasás un tema acá. Acordate. Un abrazo grande para el Maca, ¿eh? Un abrazo grande para el Maca, laburando. Omar, vamos los baby boomers. Y sí, siempre hay alguien que está desde ese lugar. Sherman Pecoy.
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0: Un nuevo... Increíble este. Por Dios. Un nuevo auspiciante, ¿no? Que no teníamos acá en el programa.
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0: Don Vittorio.
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0: ¡Mi amigo!
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0: qué viejo de mierda,
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0: me tiene podrido, te juro.
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0: Dos semanas laburando ahí me la quiero cortar, te juro, eso es terrible.
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0: Qué olor a machirulaje que hay ahí, por Dios. Si quieren, aquellos que tengan, tienen poca plata y quieren ir a comer, pueden ir a comer ahí a Don Vittorio, parrillero. Don Vittorio, estamos todos los días. Inclusive hoy. Me cagó el programa, todo. No, es terrible. Hablando de todo un poco, tengo que hablar de... ¿De qué tenés que hablar vos? No, me dio ganas de escuchar a Lali. Solo porque la mencionó la Euge Antón. Y está ahí. Está siempre. No vayas a atender cuando el demonio llama. No seas boluda. Ya volvemos. Ya sigue la Ciudad Animal al aire por el puente. Ya sale Música de Combate. Programado por la Sludge.
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0: Atómico. 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

0: de arreglar casi todo. Y ahora, ya siendo un poco mayor, trato de también aplicarlo a los vínculos, ¿viste? Con Alejandro Puntone, cantante de La Trampa, nos habíamos alejado luego de los 5 shows en el Teatro Verano del 2017. Y eso se transformó en una mochila pesada, pura, que yo ya no sabía que tenía adentro, ¿viste? La cargas y, bueno, me dediqué también a ver, vamos a abrir esto juntos, a ver qué tiene. Y la mochila estaba vacía. Y bueno, fue otro de los invitados, ¿viste? Y estoy también, ahí también, las heridas son múltiples, son de diferentes categorías. Y poder sanar las que pueda sanar y las que no, convivir con ellas, ¿no?
1: Qué bueno que hayan podido también sanar ese vínculo. Creo que el público también lo deseaba. Obviamente que era un proceso muy personal de ustedes, pero como una necesidad colectiva también.
0: Sí, bueno, me encanta lo que decís. Sí. Más o menos, sin entrar en el terreno de la megalomanía, ¿no? Sí, sí.
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Biohazard por la Slash, música de combate. Voy a pegar acá porque mirá lo que se tuve que bajarle porque estaba saltando el, se estaba yendo al re carajo. Hoy me fui a laburar escuchando a señorita Sara Jede Ojede, puras guachas. Así que es lo que tengo a mano. Así que directamente desde el KXP de la Sara, hace como 3 añitos. Vamos con eso. Y a la vuelta seguimos curtiendo lo que pasó el jueves en la trastienda con el Peyote.

Rocco, pegale algo de Acrila. Rocco, pegale algo de Acrila, por favor, dice Luli. Carta a mi papá, la chilena. Acrila.